en qué lo invertí? Los sueños que quedaron pendientes, las cosas que sí hicimos, las que todavía queremos hacer, las personas que nos marcaron, lo que tuvimos que soltar. ¿Qué estás esperando vos hoy? ¿Una respuesta? ¿Una oportunidad? ¿Una persona? ¿Un resultado? Que llegue el momento indicado. Así arranca hoy Sin Permisos Divas Radial. Después de una larga semana intensa por acá, nos volvemos a encontrar a través de las ondas invisibles, esa magia del sonido que no vemos, pero sentimos. Este es un espacio dedicado a quienes todavía se animan a soñar despiertos, porque los sueños son parte de la vida. Soy André, y como cada sábado, gracias por elegirme para compartir una hora de charla, reflexión y compañía. Hoy, como cada sábado, me acompaña mi gran operador Gustavo Butisé, apasionado de la radio y la buena música, de esos que sabe que la radio no solo se escucha, también se siente. Él hace que esta magia llegue a vos. Mientras se viene un super bloque, vamos a escuchar a Macy Gray, porque somos humanas y vulnerables, y tengo la sensación de que tanto ustedes como yo lo intentamos todo el tiempo.

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¡Qué tema, por Dios! Me enamoré de su voz la primera vez que la escuché. Una genia. La música de hoy la elegí con mi estado de ánimo de ayer. No puedo definir bien cómo estaba. Una mezcla de calma y desborde. Todo junto. Porque soy la Andre. La que sueña despierta, la que se enoja, la que se cae un rato, la que duerme una siesta. Se levanta y sigue intentando. Y un sábado a la noche estoy acá y se me acomodan las ideas, porque cuando haces lo que te gusta, el resto es cotillón. ¿Y vos? ¿Cómo sos? Y en este momento, ¿qué estás haciendo de tu vida? Mientras no la desperdicies, todo bien, porque no vuelve, ¿eh? ¿Hay algo que estás esperando? Hay momentos en los que una hora es una simple hora, y hay otros en los que 5 minutos... parecen eternos, más cuando esperamos un mensaje o una llamada importante, un resultado que define nuestro futuro. Nos parece eterno cuando esperamos que alguien vuelva, que alguien se decida, que nos elija. ¿Y a vos te parece por qué alguien debería elegirnos? Vos tenés que elegirte todos los días de tu vida. Es como si nos sentáramos a esperar a Cupido que nos encuentre y aparezca el amor. Nah, no va a pasar. O que finalmente pase eso por lo que venimos trabajando. Y mientras esperamos, sucede algo curioso. Ponemos nuestra vida en pausa. Aunque el reloj siga andando, nos quedamos quietos. Miramos el teléfono, volvemos a mirar. Y empezamos a vivir más pendientes de lo que todavía no ocurrió que de lo que está ocurriendo en el aquí y ahora. Esperar algo que no debería significar dejar de vivir mientras llega. Porque hay esperas que no podemos evitar. Una respuesta médica, una noticia importante, el resultado de algo que hicimos. Pero sí podemos decidir qué hacemos nosotros durante esa espera. Y hay otra diferencia. Esperar no es lo mismo que tener paciencia. Esperar puede ser quedarse mirando la puerta. Y tener paciencia es decir, yo hice mi parte, ahora continúo con mi vida mientras llega o no llega la respuesta que necesito. Porque también existen esperas que duran años. Estoy esperando que cambies. Estoy esperando que me valore. Estoy esperando el momento. Y un montón de esperas más. Y acá aparece una pregunta incómoda. ¿Hasta cuándo esperar deja de ser paciencia y empieza a convertirse en postergación? Porque a veces esperamos algo que depende de otro. Y mientras esa persona se decide, nosotros le entregamos el control de nuestro tiempo y vida. Hay personas que viven años así, esperando. No están donde quieren estar, pero tampoco se van. No empiezan, pero tampoco renuncian. No dicen que sí, ni dicen que no. Simplemente esperan. Y el tiempo no espera. No nos hace la segunda. El tiempo corre. Y algunos no corremos, ¿eh? Yo por lo menos. Y después está la espera linda. Porque tampoco quiero pintar toda espera como algo malo. Esperar un viaje que soñaste. El nacimiento de alguien. Reencontrarte con una persona querida, una fecha que te hace ilusión. Esa espera también forma parte de la experiencia. A veces la ilusión de lo que viene nos regala felicidad antes de que suceda. Entonces el problema no es esperar. El problema aparece cuando dejamos de vivir el presente porque creemos que nuestra vida verdadera va a empezar cuando llegue aquello que esperamos. Y muchas veces la vida se nos va en postergaciones innecesarias. Me abruma sentir que tengo muchos más sueños que tiempo de vida, dijo Rolón. Y quizás de eso también se trata el tiempo. No solamente de cuánto nos queda, sino de qué hacemos con él, con ese tiempo que tenemos. Y mientras preparaba este programa, me quedó una pregunta dando vueltas. Porque si sabemos que el tiempo pasa, si sabemos que tenemos sueños, que hay cosas que queremos hacer, ¿por qué seguimos esperando?
porque quizás el problema no sea que nos falte tiempo, el problema sea todo lo que seguimos dejando para después. Ahora vamos a escuchar a Selena Gómez. Este tema habla de soltar, de cerrar etapas y recuperar tiempo para nosotras mismas.

Antes de seguir, quiero mandarle un saludo muy especial a una señorita muy querida. Muy feliz cumple, Cele. Deseo de corazón que pases una noche hermosa, llena de amor y con todas las personas que te hacen bien. Simplemente sé inmensamente feliz. Nunca dejes de soñar en grande y disfruta tu noche. Y ahora volví para incomodarte un poquito más. ¿Qué estamos haciendo con el tiempo? Yo lo estoy aprovechando a full. Amo mi tiempo, amo mi aquí y ahora. Lo disfruto completamente, lo bueno, lo malo, lo triste, lo bello, lo feliz, lo lindo, todo. No le tengo miedo al tiempo, al contrario, aprendí a vivir con él. No te pregunto cuánto tiempo tenés, porque no lo sabes, yo tampoco. Te pregunto qué estás haciendo con él. ¿Lo estás invirtiendo bien? Quizás te quedaste sin trabajo y tenés unas horas que antes estaban ocupadas. Quizás te jubilaste y de repente descubriste que tenés muchísimo tiempo disponible. O sos ama de casa, cuidás a todos, resolvés todo y un día dijiste, ¿y si hago algo también para mí? Seguro tus hijos ya crecieron y ni bola que te dan. ¿Hasta estás criando o solo disfrutando de nietos? ¿O simplemente querés ayudar económicamente en tu casa? 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Sentirte activa, útil, independiente, tener tu propia plata, conocer gente nueva y volver a sentir esa ilusión de esperar que algo te entusiasme. 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Porque a veces pensamos que para empezar algo necesitamos tener mucho tiempo. 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Viste que a veces los domingos no haces nada, es un embole. El tiempo que antes perdías mirando el celular. 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

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Ahora vamos con un tema de Loren. Habla de todo eso que nos marca, todo eso que queda en nosotros.

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también tenemos la espera después de un duelo. Hay un tiempo en el duelo que nadie puede apurar. Es el tiempo de espera. Esperamos que duela menos. Esperamos dejar de extrañar. Esperamos poder hablar de esa persona sin que se nos cierre la garganta. Esperamos volver a disfrutar de algo sin sentir culpa. Y a veces nos desesperamos porque pensamos que ya deberíamos estar bien. Pero el duelo no funciona con calendario. No hay una fecha. No hay un día en el que digamos, es hasta acá. Pueden pasar meses, años, y sentir exactamente lo mismo que sentimos ese día. No hay un día en que el dolor desaparece mágicamente. Hay un día en que descubrimos que podemos recordarlo sin que nos destruya. El tiempo no borra lo que amamos, lo transforma. Y quizás sanar no sea olvidar ni dejar de extrañar. Quizás sea aprender a llevar esa ausencia de una manera que nos permita seguir viviendo. Porque también en el duelo tenemos que aprender a esperar. Y esperar es una de las cosas más difíciles que nos enseña el tiempo. Que hay procesos que no podemos acelerar, solamente atravesarlos. Pilar Sordo sostiene que el tiempo no lo cura todo por sí solo, sino que lo que marca la diferencia es lo que cada persona hace con ese tiempo. El poder de la acción es esperar a que pasen los días. No basta para sanar una pérdida o superar una crisis. Gestión y actitud. Sanar requiere aceptación, disciplina, orden y, sobre todo, elegir la actitud con la que se afronta la situación desafiante. Y después está el tiempo real y tiempo emocional. El tiempo cronológico no equivale al emocional. Un segundo puede cambiar toda una historia o congelar una vivencia interna. El duelo es ese tiempo de esperas del que nadie quiere hacerse cargo. Es esperar algo que no sabes cómo lo vas a vivir mañana. Pero llega. Llega ese momento en que duele menos, en que se transforma. Y es un proceso largo, sí. Y no es fácil, pero se puede. Se supera. Siempre tenés que pensar que tenés que elegirte. Todos los días. Decidir ser feliz. Decidir estar bien. Y que pases lo que pases en este momento y que sea lo que tengas que afrontar, hacelo desde el amor. No es olvidar. No es vamos a dejar de extrañar y arrancamos la vida de cero. No. Está ahí, va a estar ahí siempre eso. Pero desde el amor. Todo pasa por algo. Y a veces son milagros. Y a veces no. Es así. Aparte de ese temita, que es los duelos, las esperas, el tiempo, lo que hacemos con eso, también hoy tenemos un bloque muy especial. Es el tiempo que nos regalaron. ¿Quiénes? Te estarás preguntando. Del tiempo que pasa, del tiempo que nos vuelve, del tiempo que elegimos. Y hoy quiero detenerme en un tiempo que todos, absolutamente todos, compartimos alguna vez. El tiempo que pasamos con nuestros maestros. Pensá por un momento en tu escuela. Yo fui a la 113. De preescolar, había preescolar en aquel entonces, hace muchísimos años, hasta séptimo. Simplemente puedo decirte que fueron inolvidables, felices, únicos. Una infancia espectacular, gracias a Dios. El aula, el pizarrón, los bancos, el olor de los útiles nuevos, el olor de los zapatos de cuero negro, por favor. La voz de esa maestra que alguna vez te llamó por tu nombre.
Quizás fue hace 10 años, 20, 30, 40, unos 40 y tanto por acá. Y sin embargo, hay voces que todavía recordamos. Un maestro puede tener 30 alumnos delante y pensar que simplemente está dando una clase. Pero seguro, unos de esos 30 chicos, muchos años después, recuerde exactamente una frase que ese maestro le dijo. Una palabra de aliento, un vos podés, una oportunidad que le dio. O simplemente haberlo visto cuando nadie más lo veía. Porque un maestro no solamente enseña lo que está escrito en un libro. A veces enseña algo que recién vamos a entender muchos años después. Qué curioso el tiempo, ¿no? En aquel momento nosotros queríamos que la hora terminara. Queríamos salir al recreo, queríamos que llegara el viernes, los picnic de la primavera, los actos, todos actuábamos. Queríamos que terminaran las clases, que llegaran las benditas vacaciones de invierno, las de verano. Y después crecimos. Y hoy daríamos cualquier cosa por volver 5 minutos a aquella aula. Cuando llovía y ponían aserrín en la puerta, oh, jamás voy a olvidar ese aroma. ¿Ustedes se acuerdan? Bah, no sé, ¿lo hacían en su escuela? Es una cosa, es como si lo estaría viviendo hoy. Jugar a la mancha, al elástico, a la soga, la rayuela, por Dios. He jugado hasta las bolitas con los pibes, era re machona. Me encantaba. Qué lindo sería poder volver por un ratito. Poder escuchar una voz que ya no está. Y seguro las maestras mías, más de una ya no esté físicamente, pero sí en el corazón de todos sus alumnos. Y quiero hacer una mención especial a tantas mujeres que durante generaciones estuvieron frente a un aula. Mujeres que además de enseñar, muchas veces escucharon, cuidaron, acompañaron, consolaron y alentaron. Mujeres que llegaron cansadas a la escuela con sus propios problemas y aún así estuvieron ahí para sus alumnos. No hablamos solamente del maestro como profesión, sino de enseñar como un acto de amor, paciencia y la huella que deja. Mejor dicho, el arte de enseñar. No de pintar, no de cantar, no de escribir, porque enseñar no es simplemente transmitir conocimientos. Es mirar a alguien y decirle, yo creo en vos, yo sé que vos podés, incluso cuando esa persona todavía no lo creía. Es tener paciencia, es explicar una vez más. ¿Cuántas veces dijimos, profe, por favor, una vez más? Es buscar otra manera cuando la primera no funcionó. Es descubrir que no todos aprendemos de la misma forma. Y ahí está el verdadero acto. Arte, el de amar. Pensá cuánto tiempo de nuestras vidas pasamos dentro de una escuela. Años. Y en esos años hubo personas que sin saberlo estaban ayudando a construir quienes íbamos a ser hoy. Aprendimos matemáticas, historias, geografía, literatura, pero también aprendimos a compartir, a esperar un turno, a equivocarnos, a volver a intentar. Y algunas veces aprendimos algo todavía más importante, que alguien creyera en nosotros. Más de una vez el aula se convirtió en casa. Para muchos, la escuela era la casa, era el refugio, era la zona de confort. Hay maestros que quizás no recuerden nuestro nombre, pero nosotros recordaremos el suyo por siempre. Porque así funciona la enseñanza. Para algunos enseñar fue un día más de trabajo. Esta es para las nuevas generaciones. Perdónenme, pero es así. Pero para quien aprendía, pudo haber sido un momento que cambió algo para siempre. El maestro quizás olvide la clase que dio, pero el alumno puede recordar toda la vida cómo se sintió en esa clase. Por eso algunos maestros tienen tanto que ver con nuestros sueños. Creo que ya les conté alguna vez que tuve un par de profesores que fueron los que me dieron mi sueño de París.
y no los voy a olvidar nunca. Porque muchas veces fueron ellos quienes nos dijeron por primera vez, vos podés, intentá, no te rindas, tenés talento, seguí, no abandones. Y una frase dicha hace 30 años puede seguir viviendo dentro de una persona hoy. Así que esta noche, mientras hablábamos del tiempo, quiero regalarles unos minutos a quienes alguna vez nos regalaron tanto del suyo. A quienes enseñaron, a quienes acompañaron, tuvieron paciencia porque hay que estar frente a una clase, a quienes dejaron una huella. Porque enseñar es transmitir conocimiento, pero educar es dejar una parte de uno en la vida del otro. Feliz Día del Maestro. Y gracias por cada hora, por cada explicación, por cada reto, por cada palabra de aliento. Gracias por el arte de enseñar. Vamos a un corte chiquito con un tema súper espectacular. Flowers. Flowers.

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Y ahora, vamos a seguir un ratito más con el Día del Maestro. ¿Vos recordás a tu maestro o a tu maestra preferida? Yo tenía una, divina, Di Paolo. Después, Bubalet, que no es muy vieja. La Wilkinson, tenía unos ojos claros, eran verdosos, grisáceos, así. Te miraba nomás, pero daba unas clases. Y después tenía las señoritas de preescolar, Priki y Trisi, y la otra no me acuerdo cómo se llamaba. Era la rubia y la morocha. Una era la buena y la otra la mala, viste que siempre las catalogamos cuando somos chiquitos. ¿Qué te enseñó? ¿Hay alguna frase que todavía recuerdes? ¿Hay alguien al quien hoy, muchos años después, todavía quieras decirle gracias? Porque quizás el tiempo ya haya pasado, pero algunas enseñanzas no envejecen. Algunas personas pasan por nuestra vida durante un año y se quedan para siempre. Tal vez algunos de esos maestros fue la primera persona que nos dijo que podíamos hacer algo que nosotros todavía no creíamos posible. Y por eso hoy, cuando hablamos de sueños, también tenemos que hablar de quienes alguna vez nos ayudaron a creer en ellos. Hoy voy a saludar a alguien muy especial, una maestra, profesora, una genia enseñando y compartiendo sus conocimientos, que eso es lo más importante, poder compartir lo que uno sabe. Eso no lo hacen todos, ¿eh? No. Hay maestras o profesores que enseñan hasta ahí lo básico, lo que tienen que enseñar, lo que está en el programa. Y después está el que te enseña desde el corazón, desde la pasión. Porque creo que ejercer como maestro y como profesora tiene que llevar pasión. No se trata solo de conocimientos. Y debo darle las gracias por despertar una parte mía. Mi profe de oratoria y locución, Marisa Ait. Gracias por creer en mí. Gracias a ella estoy acá hoy. Porque vio, no sé qué vio, pero bueno. Estoy. Y lo disfruto. Y me encanta. Creo que hemos tenido un programa de nostalgia, de amor, de sueños, de deseos de superación. Y el sábado que viene, porque esto es un programita que ya viene del sábado anterior, el sábado que viene vamos a tratar qué es lo que hicimos, qué es lo que hacemos con los que nos pasó, cómo lo manejamos. Y si no era tan tarde, o cuántas veces dijimos, ya es tarde, y no era tarde. A veces nos excusamos, buscamos excusas pequeñitas para no hacer lo que debemos. Vamos evitando, obviando las situaciones. A veces pensamos que es tarde para estudiar, y nunca es tarde para estudiar, a menos que tu cerebro ya no esté trabajando como debe hacerlo. No es tarde. Para cambiar de trabajo, más de una vez queremos cambiar de trabajo y no nos animamos. Y no es porque sea tarde, es que tenemos miedo. Y siempre vuelven los miedos, los sueños, los miedos. Están todos, es como que van, viste, en un trencito o van hilvanados. Soñás algo y no lo haces por miedo, por duda, porque tenés miedo al qué dirán también. Pero siempre entra el miedo, está ahí. A veces nos da miedo empezar un emprendimiento. Por ejemplo, tenemos un trabajo fijo, seguro, efectivo. Nos da una comodidad económica. Pero nos gusta, qué sé yo, hacer budines. Y hacemos unos budines espectaculares. Y tenemos miedo a emprender en eso. Tenemos miedo a que el otro vea lo que podemos hacer, lo que sabemos hacer. Te dije hacer budines como puede ser pintar cuadras. Coser. ¿Cuánta gente cose espectacular y tiene miedo de mostrar sus creaciones? Yo conozco, como yo estudié diseño, conozco muchas diseñadoras que son espectaculares, son unas genias, y se excusan tras el miedo o la vergüenza. Les da vergüenza mostrar lo que pueden hacer, y son
cosas únicas o dicen, uy, no, acá no se usa, o quién va a usar eso. Y siempre hay alguien que usa eso. Siempre hay alguien que le gusta lo que haces o que está esperando un cambio, porque al final salimos todas vestidas iguales. Si no usas remeras básicas, lo que va a la moda los durante los 2 o 3 meses de invierno, verano, es siempre lo mismo. ¿Entendés? Entonces por ahí prefiero usar todo lo que es básico, que va con todo, y no buscar una moda, algo alternativo que no sirve. Yo porque estudié diseño. Y porque hay ciertas cosas que me gustan y no, y hay ciertas cosas que van y no, y según los cuerpos. En vez de hoy, todas se ponen lo mismo. Y hay cuerpos para los que ciertas ropas nos van. No tiene nada que ver con ser flaco o gorda. Hay ciertos estilos de cuerpos que son ciertas ropas que no van para eso. Bueno, nos vamos a ir un cortecito con una mujer espectacular. ¿Vieron la serie? Ya está en Netflix. La vi. Muy triste, muy hermosa. Ella muy hermosa. Y que haya tenido un final tan triste, tan trágico, a tan corta edad. Vamos con Amy.

Y bueno, vamos llegando al final, porque todo tiene un final. Ya dijimos entonces, dije más que nada, que el sábado que viene vamos a hablar de lo que viene después, de ese tarde al que tanto miedo le tenemos, que es tarde para, de eso vamos a hablar. Gracias por escucharme, gracias por ser parte de esta magia que es la radio. Gracias, Gustavo, por bancarme. Nos volvemos a encontrar en una semana. Disfruten lo que queda del finde y decidan cada mañana al levantarse que van a ser felices. ¿Por qué? Porque son mujerones imparables. ¡Chau!

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1: Son las 11 y 4 minutos.
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2: Son las 11:32.

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1: Son las 11:59.

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1: Son las 12 en punto.
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0: Gracias La Conga, gracias Villa María.
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5: Es la 1:04.
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0: Muchas gracias, Caligari. Felices 20 años.
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6: Son las 2:05.
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1: Son las 2:34.

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5: Son las 3 con 5 minutos.
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6: Son las 4. Con 5 minutos.
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3: Son las 4 y 44 minutos.
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5: Son las 6:06.

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1: Son las 6 y 26 minutos.
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6: Son las 7:04.

0: Son las 7 con 7 minutos.
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3: Son las 8 con 3 minutos. Son las 8 con 3 minutos.

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2: Son las 8 y 45 minutos.
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0: 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Son las 9:04. 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Son las 9:04.

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4: 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Son las 10 y 6 minutos. 95.3.

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0: Y un aplauso muy, pero muy fuerte para Euge Quevedo.
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1: Son las 10:45. 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
6: Son las 11 y 6 minutos.
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6: Son las 12 con 3 minutos.
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3: Son las 12 y 10 minutos.
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5: Es la 1:04.
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0: 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Es la 1:15.
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0: Son las 2 en punto. 95.3. 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

Muy buenas tardes. ¿Cómo están? ¿Cómo se encuentran en este domingo donde hay sol pero hace frío? Igual, se disfruta porque estamos vivos, porque hay energía, porque hay todo eso que estamos rodeados. Por supuesto, nos faltan algunas otras cosas, pero disfrutemos de lo poco o mucho que tengamos. Yo aquí estoy. Bienvenidos a esta propuesta de Universal 95.3, este programa que hemos puesto por nombre A Tu Lado. Estaremos 120 minutos acompañándote en la sobremesa del domingo, con reflexiones sobre los problemas cotidianos, pero con una mirada distinta, una mirada cristiana. Hacemos este programa en controles y producción general mi futuro esposo, el señor Gustavo Butisset. Producción de piso, la señorita Gabriela Villegas. Voz en off, la señorita Sandra Moreno. Y en la conducción, ¿quién te habla? Claudia López. Todos un equipo entregados al Señor para poder llevar su palabra ahí, a donde estás vos, para hacerte un poco más fácil o darte tal vez herramientas para que puedas poner en obras en tu vida cotidiana, para que todo sea más fácil, para que ya no sea una carga, sino que sea poder caminar cada vez mejor en esto que nos regaló Dios, la vida. Gracias por dejarnos entrar a tu hogar, a tu trabajo y hacerte compañía en el lugar que estés, en la plaza, en la calle, tomando sol y, ¿por qué no?, estando ahí pescando. Y nosotros te queremos hacer compañía donde quieras que estés. Nuestras vías de comunicación por WhatsApp 3476-210-555, 3476-210-555 y o al 3476-342415. 3476-342415. Y mientras nos acomodamos y nos preparamos para la primera reflexión, en primer lugar le voy a dedicar este programa por completo a Milo. Milo, que el domingo pasado me estuvo mandando mensaje y bueno, por cuestiones de tiempo no lo vi, no presté atención. Así que Milo, todo este programa es dedicado para vos y tu familia. Y bueno, y mientras ya estamos ahí, vamos con nuestro primer tema musical.

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1: Las 14 y 10 de la tarde de este domingo, vamos con la primera reflexión que tenemos para hoy. ¿Sabías que la verdadera alegría no depende de nuestra circunstancia? La alegría viene de esas cosas que Dios nos ofrece, que nace en el corazón y pertenece aún en medio de las pruebas. La circunstancia no depende de lo que, de las posesiones, ni de los momentos favorables. Muchas personas confunden la alegría con la felicidad momentánea. La felicidad suele depender de lo que sucede a nuestro alrededor, pero la alegría del Señor surge de la certeza de que Él se encuentra con nosotros, que está ahí guiándonos y sosteniéndonos día a día. La palabra de Dios nos recuerda en Nehemías 8:10, el gozo de Jehová es vuestra fuerza. Y cuando estamos alegres, parece que todo lo vemos distinto, lo vemos desde otro punto de vista, pero no nos olvidemos que esa alegría es lo que Dios nos quiere dar. Y podemos estar siempre en alegría cuando lo tenemos a Dios, cuando lo ponemos en primer lugar, porque estando en Él sabemos que la victoria es asegurada. Cuando nuestra confianza está puesta en Dios, encontramos fuerzas para seguir adelante, aun cuando el camino se vuelve difícil. Aun en nuestras luchas, en nuestras pruebas, en tormentas. Decimos tormentas cuando parece que todo se nos viene abajo, cuando queremos arreglar algo y se rompe lo otro, y sucesivamente. Pero cuando confiamos en Él, sabemos que todo es momentáneo. Yo suelo decir una leve tribulación momentánea. Tribulación porque nos lleva a la mente a dudar, a tener pensamientos muchas veces negativos, como no voy a poder, no me va a alcanzar, no voy a llegar, no lo voy a lograr. Pero cuando ponemos nuestra mirada en Dios, en el camino de Él, sabemos que es solamente por un momento. Por eso decimos tormentas, porque aparecen, pero así como aparecen, podemos solucionarlo y podemos seguir avanzando. No nos quedamos con eso, no nos quedamos que ayer parecía todo triste, todo gris, todo oscuro. Hoy salió el sol y disfrutamos de hoy. Ya el ayer quedó atrás. Lo que no lo hicimos, no lo hicimos. Pero es bueno saber que aquello que quedó sin hacer, lo vamos a hacer en algún momento. ¿Me entienden? Eso es caminar con fe. Todo es fe, no importa la circunstancia. Y así mismo es la felicidad. La felicidad no importa si el día está gris, si llueve, si hay sol, si hay viento, si hay frío o si hay calor. Somos felices porque está dentro nuestro. es algo que es nuestro, que nos pertenece, a pesar de. Soy feliz, aunque tengo que luchar, aunque tengo que lidiar con ciertos problemas. Pero la felicidad me pertenece a mí, porque Dios me la regaló, Dios me la da. Y eso es tan lindo, porque cuando somos felices es porque estamos en libertad. Cuando somos felices, todo es más fácil. Vivir la verdadera alegría es aprender a agradecer en todo momento, a valorar esas pequeñas bendiciones que tenemos diariamente. El poder levantarnos, el poder ir y tomar un mate, sabiendo que nada nos falta. Es esas las alegrías que tenemos diariamente, que muchas veces pasan desapercibidas, pero que están ahí, son nuestras. Que podemos caminar, que podemos salir, que podemos trabajar. Cuántas cosas que a veces nos quejamos porque vamos al trabajo y estamos en una rutina. ¿Cuántos quisieran tener esa rutina? ¿Cuántos quisieran poder tener esa tranquilidad de que llega a una fecha y tienen un dinero seguro, ese sueldo de cada mes? Por eso tenemos que ser agradecidos de lo que no tenemos. Y agradecidos también de lo que no tenemos, de aquello que queremos lograr, pero por algo no lo hacemos o no llega. Tal vez Dios está cerrando esa puerta porque no nos pertenece o porque no estamos todavía maduros para obtener eso. Eso que tanto, tanto está en nuestro corazón. Y otras veces pasa porque no tomamos la decisión correcta, porque no nos animamos a dar ese primer paso. Está en cada uno. Somos tan parecidos y cuántas cosas nos pasan de igual a igual. Pero claro, teniendo a Dios, todo es posible. Hay que saber, aprender a descansar en la fidelidad de Dios. Cuando te toca, cuando te llega esa bendición, es tuya. Y tenés que disfrutarlo lo más que puedas y ser agradecido. Eso no significa que cuando estamos en alegría ignoramos el dolor, no, sino que saber que aún en medio del dolor el Señor sigue obrando nuestras vidas. Por eso digo, hoy podemos estar en un día gris, o como ayer, estuvimos en un día gris, frío, pero hoy tenemos el sol. Si ponemos nuestros ojos en Dios, la circunstancia cambia, pero lo que no debe cambiar es nuestra fe, nuestra esperanza, y poner nuestros ojos en el camino correcto.

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Y seguimos por Universal 95.3, que está acá en el Centro Cultural de la ciudad de San Lorenzo. Y hoy quiero hablarte de esos pequeños avances que no le damos importancia. Muchas veces nos enfocamos tanto en lo que aún no hemos logrado que nos olvidamos a valorar lo que ya hemos avanzado. Miramos la distancia, esa distancia que nos falta recorrer, y pasamos por alto cada paso que estamos dando. Sin embargo, los grandes cambios no suelen ocurrir de un día para el otro. Se construyen con pequeños pasos, pequeños avances, decisiones diarias, que todo junto llevan un proceso. Tal vez hoy no estés donde soñabas estar, pero tampoco estás donde comenzaste. Has aprendido, has crecido, has superado pruebas y has seguido adelante, aún en esos momentos difíciles. Eso también es una victoria. Dios no desprecia los comienzos pequeños. Él ve cada esfuerzo, Él ve cada oración, cada acto de fe y cada paso que das, aunque parezcan insignificante, eso que para los demás parece nada. No te desanimes. Si el proceso parece lento, cada avance te acerca al propósito, ese propósito que Dios ha puesto en tu vida. Sigue caminando con fe, sigue caminando confiado, porque Dios sabe donde quiere posicionarte. Muchas veces nos quedamos con lo que queremos, con lo que vemos, con lo que soñamos, pero Dios quiere darnos más, mucho más grande. ¿Cuántas veces le pedimos a Dios una rosa y Él quiere darnos un rosal completo? Por eso, no dejemos de soñar. Ni estemos diciendo que estamos en el mismo lugar porque no llegamos a lo que queríamos. No, empezá a mirar que no estás donde comenzaste, sino que has avanzado lentamente. Cada uno tiene su ritmo, pero has avanzado. Nada que tengas en el corazón y que se lo entregaste al Señor queda estancado. Lleva un tiempo, lleva un proceso, y ese proceso te llevará a la victoria completa, a eso que realmente estás soñando. Porque el Señor obra tanto en los grandes milagros como en esos pequeños pasos, esos pequeños pasos que damos en obediencia. Agradece por cada avance, por más pequeño, diminuto que parezca, porque cada paso cuenta cuando Dios guía el camino, porque Él es el que nos lleva de su mano. Él es quien está delante nuestro, poniendo su luz hacia donde nos quiere llevar. No te sientas defraudado cuando miras y dice qué poco que hago. Dios sabe por qué. Sé alegre, disfruta y empieza a recordar todo lo que aprendimos. Ponete a valorar todo lo que has hecho y todo lo que
ha puesto el Señor en tu corazón, porque Él es el verdadero camino. Él es quien pone en nosotros su propósito.

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1: Bueno, me llegó un mensaje del pastor Ángel. Gracias por estar del otro lado. Saludo a la pastora Lorena. Y siguiendo con el tema anterior, él me pone lento o despacio para algunos. Quizás no como quisiéramos, pero siempre en su voluntad. Y esperando sus tiempos, los tiempos del Señor. Amén. Y es así. Quisiéramos mucho, pero Dios sabe lo que nos hará crecer, lo que nos lo que es riqueza para nuestra alma, para nuestro corazón, para nuestra mente. Queremos llenarnos muchas veces de cosas que serán de obstáculo y no serán para avanzar. Por eso, todo siempre en su voluntad y esperando sus tiempos. Así es. Gracias por estar ahí del otro lado escuchándonos. Y gracias. Y así como está participando el pastor, los invito a que ustedes también participen, que manden esos mensajes y que nos digan qué más piensan. Y podemos llevar a cabo todo juntos, porque no importa tu religión, no importa, porque Dios es uno solo y todos somos sus hijos. Porque no vengo a hablarte de religión, yo vengo a hablarte de lo que Dios ha dejado para nosotros a través de su Hijo, a través de sus profetas, a través de su palabra. Porque la Biblia no es un libro cualquiera, es donde debemos llevarnos y valorar todo lo que está escrito. Porque ahí está todo lo que necesitamos para cada día. No es un cuento, no es algo que se inventó, es algo que pasó y que nos da esas fuerzas para seguir adelante, para que Dios nos renueve, para que nos fortalezca, para que nos limpie. Y para que nos enseñe cada vez ser mejores. Dice su palabra, amaos los unos a los otros. Y no nos dijo, si son todos cristianos, ámense. Si son todos de otra religión, no. Él manda esa palabra al mundo entero. Amaos los unos a los otros, que eso es lo que Él quiere, que no seamos realmente

porque él está cambiando su vida, porque él está dando un propósito. Tenemos que ser sabios, pedirle al Señor discernimiento y no actuar en consecuencia de lo que sentimos o pensamos. Alguien hace mucho tiempo me habló de un cuadro. Dice que Dios está pintando el cuadro de nuestra vida, pero nosotros, por querer, tal vez querernos hacer ver por nuestro orgullo, porque queremos brillar donde no debemos, porque queremos dar a saber que entendemos, que sabemos, le ponemos un pincelazo de nuestra, como a nosotros nos gustaría. Y ahí ya arruinamos el cuadro de Dios. Por eso tenemos que tener discernimiento. No debemos juzgar o prejuzgar. Él sabe lo que está haciendo. Él sabe lo que él. Lo único que sabe el que está trabajando es Dios. Debemos pedir más discernimiento. Amén. Y la otra reflexión que traemos para el día de hoy es el respeto hacia los demás. Y ese respeto no depende igual de cómo estemos, si estamos de acuerdo o no con lo que esta persona nos trate. Y muchas veces estamos esperando que nos trate como quisiéramos que nos traten. O sea, si yo trato bien, quiero que me traten bien. Respetar es reconocer el valor que Dios puso en cada persona. La Biblia dice en Mateo 7:12, así que todas las cosas que queráis que los hombres hagan con vosotros, así también haced vosotros con ellos. En ocasiones queremos que nos escuchen, pero no escuchamos. Queremos que nos comprendan, pero estamos ahí, juzgando rápidamente. Queremos recibir buenas palabras, pero cuando estamos enojados, podemos lastimar con las nuestras. Y en muchas ocasiones lo hacemos con nuestros seres queridos. El respeto empieza en cosas sencillas, en la manera de hablar, de escuchar, de mirar, de responder y hasta de guardar silencio cuando es necesario. Cuando te agreden y te callas la boca, tal vez hablen de otra cosa, te digan otra cosa. Pero uno sabe que se guarda, que guarda el corazón, que guarda su alma y guarda su boca. Porque no nos olvidemos que la palabra tiene poder. Y los que entendemos eso, podemos lastimar de una manera bastante grave y no nos damos cuenta, no ponemos atención en eso, pero es ahí, es así. Queremos que nos den lo que nos damos, queremos recibir lo que no estamos dispuestos a dar, y ahí comienza el respeto. Respetar no significa permitir que otros nos maltraten. Significa

poner a aprender a poner límite sin perder la dignidad ni responder con violencia. Vemos que parece difícil, pero si somos creativos, siempre vamos a tener una palabra buena para decir hasta acá. Este es mi límite. No te voy a permitir tal cosa o no voy a dejar tal otra. Pero siempre con palabras claras, justas, sin insultos, sin agredir, sin lastimar. Estamos llamados a reflejar a Cristo. También eso incluye cuando tratamos a los demás. Podemos tener diferencias sin dejar de amar. Podemos corregir sin humillar. Podemos decir la verdad sin destruir, porque no nos olvidemos que como damos, recibiremos. Nuestras palabras no tienen que ser piedras que hieran. Tienen que ser como semillas para que puedan traer paz, ánimo y restauración. Porque qué lindo es cuando escuchas palabras de aliento, palabras que te sentís rodeado de amor, de cariño. Pero también cuando te corrigen. Y soy una de las primeras que dicen, a mí no me gustaba que me dijesen qué hacer y qué no hacer. Pero tuve que aprender a dejarme corregir, porque no todo se aprende así porque sí. Siempre Dios pone a alguien para poder sacar y limar esas pequeños detalles que hacen que su vasija sea cada vez con más valor. No me gustaba que me estuvieran ahí mirando y diciéndome esto sí, esto no. Y con cuánto amor me lo han dicho. Me han corregido de una manera llena, llena de amor. Por eso aprendí también que Dios no busca una persona perfecta, pero en el camino, a través del tiempo, a través de esto que nos rodea, Él nos va perfeccionando. Para que esa perfección también pueda ser instrumento nuestro hacia los demás. El Señor ha hecho mucho en mi vida. Por eso sé de lo que te estoy hablando. No me creo perfecta ni nada de eso, pero sí puedo decirte que Dios te perfecciona, te limpia, te levanta, te restaura, te llena, te cambia. Y lo hace con tanto amor, con tanto amor. Mientras que en la vida fui teniendo golpes tras golpe tras golpe. Cuando fui maltratada, cuando fui insultada, injuriada. Dios no me dejó caer del todo. Él estaba ahí, sosteniéndome. Hasta que llegó el momento, el día, que lo tuve que buscar. Y cuando lo busqué, me sentía
sucia, me sentía fatal. Y él poco a poco fue restaurando esta mujer que soy ahora. Por eso vengo feliz a hablar de él. Vengo feliz a decirte, con Dios todo se puede. Con Dios todo, todo está en victoria. Nada te puede detener cuando estás en su proceso, cuando estás en sus manos, porque somos vasijas. Y así como el mundo nos rompe, así como la vida te golpea tras golpe, y empiezas a tener rajadura, empiezas a tener machucones, así como tienes recuerdos muy malos, Dios te dice, ese es tu pasado. En mí, criatura nueva eres. Y claro que sí, Dios te transforma de una manera distinta. Por eso puedo hablar de lo que te estoy hablando. Porque he estado y sé que muchas veces palabras me han lastimado, palabras me han herido, palabras me han tirado al piso. Pero Dios se levanta. Por eso tenemos que tener cuidado con el trato que le damos a los demás. Cuidado. Porque si queremos que nos traten bien, tratemos bien. Demos amor, demos cariño. Y si no lo tenemos, si nos cuesta, debemos ir al Señor y decirle, Señor, yo necesito que me enseñes. Me enseñes a amar tal cosa, a amar a la otra persona. Ayúdame. Y Él lo hace. Él lo hace. Está en nosotros. Abrir nuestro corazón, abrir esa coraza que tenemos y dejar que Él fluya en nuestro interior de una manera sobrenatural. Por eso tenemos que pedirle a Dios que nos ayude a mirar a cada persona con amor y respeto, que nos dé sabiduría para hablar, paciencia para escuchar, y humildad para reconocer nuestros errores. Que nuestras acciones reflejen el amor de Cristo y que donde haya conflicto podamos llevar palabra de paz. Debemos recordar, respetar al otro también es una manera de honrar a Dios.

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8: 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Este nuevo edificio se sumará a los 5 existentes en distintos puntos de la ciudad, con los que la Municipalidad brinda educación inicial de manera gratuita a todos los vecinos.
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1: Y seguimos por Universal 95.3, pasados 7 minutos de la hora 15. Estamos aquí en el Centro Cultural de la Ciudad de San Lorenzo. Y te vamos a recordar nuestras vías de comunicación: 3476-210-555. 3476-210-555. Y o al 3476-342415, 3476-342415.

Hay heridas que no siempre se pueden ver, pero pueden levantar enormes barreras dentro del corazón. Una decepción puede producir desconfianza, una traición puede generar resentimiento y una pérdida puede hacer que la persona prefiera aislarse, estar sola. Con el tiempo, esas experiencias pueden convertir un corazón sensible en uno aparentemente frío. Sin embargo, Dios nos llama a no permitir que el dolor tenga la última palabra. Perdonar no significa justificar lo que ocurrió ni negar las heridas. Significa decidir que el pasado no seguirá controlando nuestro corazón. La gracia de Dios puede ayudarnos a soltar aquello que hemos cargado durante demasiado tiempo. Cuando aprendemos a entregar nuestras heridas a Dios, esos muros comienzan a perder fuerza. Donde antes había resentimiento, puede surgir paz. Donde existía distancia, puede aparecer compasión. Dice la palabra en Efesios 4:32. Antes sed benignos unos a otro, misericordioso, perdonaos unos a otros, como Dios también os perdonó a nosotros en Cristo. No nos debemos olvidar que Jesús pasó por traiciones, pasó por injurias y cuantas otras cosas. Sin embargo, Él estuvo dispuesto a dar su vida por nosotros. Tuvo miedo, tuvo tal vez muchas preguntas, pero sin embargo, obedeció la voz del Padre. Y así tenemos que ser nosotros. Debemos obedecer aquello que Dios quiere que hagamos, porque no debemos entender, debemos hacerlo, ponerlo por hecho, ponerlo por obra, porque es hacia nuestro propósito que Él va a llevarnos. No permitas que las heridas del pasado definan la manera en que amarás en el presente. Dios puede enseñarte nuevamente a vivir con un corazón libre. Pablo nos habla de tres actitudes fundamentales: la bondad, la misericordia y el perdón. Y a eso tenemos que llegar. Tenemos que ser bondadoso con misericordia. Y también perdonar y perdonarnos. Y ese es una cuestión personal. Poder perdonarnos a nosotros mismos por lo que hicimos en el pasado. Cuando somos perdonados nosotros mismos, nuestras acciones, y podemos llevar y enfrentar todo lo que venga. Porque el pasado ya fue sanado y ya quedó atrás. Entonces nadie va a poder venir a señalarte y decirte, bueno, esto. Y sí, fui eso. Te invito a que me conozcas como soy ahora. Te presento la nueva persona que soy. Lo que Dios
ha hecho nuevo en mí. Entonces ahí es cuando decimos, todo toma una nueva dimensión. Y ahí nos hablamos de la bondad, de la misericordia y el poder perdonar a aquellos que te han hecho mal o que te hacen mal. Que nuestra vida no sea conocida solamente por lo que decimos de Dios, sino también por la manera en que tratamos a los demás. Debemos reflejar a Dios en nuestra palabra, en nuestra mirada, en nuestras actitudes, en nuestro caminar, en nuestro ser. Porque cuando practicamos la bondad, la misericordia y el perdón, estamos mostrando con nuestras acciones que Cristo está en nosotros.

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A veces pensamos que adorar es solamente cantar, levantar las manos o estar en la iglesia. Pero la adoración también se refleja en aquellos a los que les damos nuestro tiempo, nuestra atención, nuestra fuerza y nuestro corazón. La pregunta para hoy es, ¿qué es lo que realmente estamos adorando? Podemos decir que adoramos a Dios, pero sin darnos cuenta nos ponemos otras cosas en ese lugar que le corresponde a Él. Ponemos otras cosas en primer lugar. El dinero, el trabajo, una persona, nuestros propios deseos, el reconocimiento, las preocupaciones o incluso nuestros problemas. Jesús dijo, porque donde esté vuestro tesoro, allí también estará vuestro corazón. Está en Mateo 6:21. Aquello que ocupa el centro de nuestro corazón termina gobernando nuestras decisiones. Por eso necesitamos detenernos y examinarnos delante de Dios. Él no quiere una adoración solamente de labios. Él quiere nuestro corazón. La verdadera adoración comienza cuando reconocemos que Él es Dios, que dependemos de Él y que nada debe ocupar el lugar que solamente le pertenece. Cuando tenemos a Dios en primer lugar, todo parece más, no sé si fácil, pero más liviano. Porque tenemos donde ir a llevar nuestras quejas, nuestros dolores, nuestros problemas. Donde podemos ir a decirle, ayúdame, enséñame, dame. Cuántas cosas, ¿no? Que podemos llevarle al Señor cuando Él está en primer lugar y cuando reconocemos realmente con nuestros actos de que está en nuestro primer lugar. Cuando tenemos una dificultad, poder correr a sus brazos, a los brazos del Padre, de aquel que nos escucha, que nos abraza y puede guiarnos para encontrar una solución a lo que estamos pasando. Cuando ponemos en primer lugar al Señor y poder dar gracias cada mañana, cuando despertamos, cuando nos sentamos en la cama, agradecerle por ese comienzo de día, porque estamos despiertos, porque podemos movernos, porque hay nuevas oportunidades en este tiempo tan difícil para otros. Pero cuando tenemos a Dios en ese lugar, siempre hay nuevas oportunidades, nuevos aprendizajes, hay nuevos lugares, hay sueños por cumplirse. Cuando tenemos a Dios en primer lugar, todo es posible. Hoy podemos volver nuestro corazón al Señor y decirle, Señor, mostrame qué cosa es puesto en tu lugar. Debemos pedirle a Él que ordene nuestro corazón y que nos ayude a adorarlo, no solamente con palabra, sino en la vida,
con nuestra vida, con nuestras acciones, con nuestro caminar. En primer lugar, en nuestra familia. Enseñar a adorar a los que nos rodean para que nos acompañen en esa adoración. Que ellos también puedan adorar a ese Dios que nos da todo. Que puedan poner a Él en primer lugar. Porque como les vuelvo a repetir, o les vuelvo a decir, cuando tenemos a Él en primer lugar, todo es más liviano. Porque hay una fe incondicional, una fe que no se rompe, sabiendo que todo va a tener una solución. No sabemos el tiempo, pero todo se va a solucionar. Todo. Nuestros problemas en el hogar, en el trabajo, en nuestra salud, en nuestras amistades, en nuestra familia. Él todo lo restaura. Y muchas veces debe desordenar todo para volver a ordenar. Tiene que hacer movimientos para poder conducirnos. ¿Cómo hacemos nosotros cuando limpiamos una habitación? Sacamos todo, desordenamos, parece que está todo revuelto, pero después, pasado un tiempo, está todo en su lugar. Y lo mismo Él hace con nuestras vidas. Pero tenemos que ponerlo en primer lugar. Porque al final, aquello que más valoramos es aquello que terminamos adorando.

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Voy a la palabra y después. Y ahora vamos a estar leyendo Santiago, el libro de Santiago 2, 17 y 18. Hoy traigo esa palabra que el Señor puso en nuestro corazón para compartir con todos ustedes. Y dice así, en el nombre del Padre, del Hijo y del Espíritu Santo. Santiago 2, 17. Así también la fe, si no tiene obras, es muerta en sí misma. Pero alguno dirá, tú tienes fe y yo tengo obras. Muéstrame tu fe sin tus obras y yo te mostraré mi fe por mis obras. Amén. Santiago nos enseña que la verdadera fe no es solo una confesión de labio, es una convicción que se manifiesta en la manera de vivir. Dice, la fe sin obra está muerta. No significa que las obras nos salven, sino que la fe es la que nos salva, porque siempre produce frutos. Cuando una fe no genera cambio, no genera amor, obediencia o compasión, es una fe incompleta, es una fe sin vida, es una fe de palabras. Las obras revelan lo que hay en el corazón. La fe no se ve, pero es evidencia a través de nuestras acciones. Lo que hacemos habla de lo que creemos. Las obras son evidencia visible de una fe viva y sincera. La fe y obras caminan juntas. Santiago no contradice la salvación por gracia, sino que aclara que la gracia transforma. Cuando Cristo vive en nosotros, su vida se expresa a través de esas decisiones que hacemos día a día. La fe no transforma la conducta, es una fe que no ha sido puesta en acción. Cuando seguimos siendo rebeldes, cuando seguimos imponiendo nuestro yo delante de quien sea o cualquier sea la situación, cuando decimos yo soy así y nadie me va a cambiar, hay falta de fe. Porque cuando tenemos fe, Dios transforma, Dios cambia. Porque le abrimos nuestro corazón y dejamos que Él empiece a actuar dentro nuestro. Por eso dice, una fe sin obras es una fe muerta. Podemos declararlo de boca, pero tenemos que llevarlo a nuestra vida. Dice la palabra que, dice la Biblia que nuestra boca o nuestra palabra es la que realmente está dentro nuestro. La fe viva se demuestra con amor, con obediencia y servicio. La palabra tiene poder, sí, pero también la palabra que no tiene obras, que no está puesta en nuestra vida, es una palabra inválida, porque o estamos fingiendo, o estamos mintiendo,
o estamos sin fe, porque no lo estamos creyendo. Por eso tenemos que tener las obras juntos con la fe. Lo que decimos o lo que sugerimos que los otros hagan, primero lo debemos hacer nosotros. Porque debemos demostrar que Dios es amor, que Dios obra en la obediencia y que Dios está cuando servimos. Debemos mostrar eso. Tengamos cuidado cuando decimos yo tengo fe. No es solamente decirlo, sino es hacerlo. Acá habla Santiago muy claro de que todo va de la mano. Le debemos pedir al Señor hoy que nuestra fe no sea solo de palabra, sino de hechos, y que se vea cómo amamos, cómo servimos y cómo respondemos a las necesidades del otro. Servir no es solamente estar en la iglesia, es servirle al hermano, aquel que está necesitando una ayuda, aquel que está necesitando a alguien que lo abrace, que lo escuche, que lo acompañe. Eso también es servicio. Estar sirviendo al otro por Cristo. Servir no tiene horarios. Cuando le servimos al Señor es 24/7. Porque el Señor está para nosotros las 24 horas de los 7 días. Cuando queremos servirle al Señor, debemos estar dispuestos a que podamos estar de la misma manera, y Él nos va a guiar y Él nos va a dar las fuerzas, Él nos va a

0: estar escuchando, digamos, bueno, sí, mañana o pasado voy, porque viste, hoy ya ahí ya no estamos reflejando lo que Dios quiere para nosotros. Cuando necesitan un abrazo y ponemos excusa. Porque no importa lo que el otro esté. Yo no lo voy a abrazar, no, está sucio. No, ¿cómo voy a abrazar una mujer de la calle? No, ¿cómo voy a abrazar esa persona alcohólica? No, ¿cómo voy a abrazar a ese chico que está en adicciones? Y esas son todas cosas que ponemos obstáculos y no estamos demostrando nuestra fe. Aquellos que están en la calle y necesitan una palabra de aliento. No, pero mirá la traza que tiene. ¿Qué voy a ir? Esos son pequeños ejemplos que Dios pone en mi corazón para demostrar cuánta fe tenemos. Cuánta fe hay en nosotros. No es solamente decirla, es hacerla. Que nuestras obras glorifiquen a Dios y que sean testimonio de una fe auténtica, una fe verdadera, una fe inquebrantable. Porque cuando mostramos esa fe, Dios se refleja en nosotros. Se refleja nuestro corazón alineado a lo que Él nos enseña, a lo que Él tiene. Y muchos querrán también, porque es así como Dios obra, cuando Él muestra a través de sus hijos el verdadero amor, ese amor puesto por obras. Ese amor puesto en nuestro caminar, esas palabras de amor para aquellos que están necesitando, para ellos, para aquellos que no comprenden, porque no lo entienden, pero debemos ir y decirle, sentilo. Sentilo a Dios. Abrí tu corazón y deja que Él penetre esas murallas para que todo sea mucho más sensible y todo será posible.
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Gracias por estar del otro lado. Gracias a todos aquellos que me han mandado mensaje y a aquellos que no lo hacen, pero sabemos que están. Gracias principalmente a mi familia, a cada uno de ellos, a mis hijos, a mis nietos, a mis yernos, a mis nueras. Gracias. La verdad que Dios me ha dado me ha regalado un familión, así que gracias. Le doy gracias a Dios por cada uno de ustedes. Dios los bendiga. A la familia Butisé, gracias por estar del otro lado. Un beso enorme. Espero que Dios los siga bendiciendo como lo está haciendo hasta ahora. Voy a saludar a toda la familia Kreisel, al mayor de todos, al papá, a Oscar. Un beso enorme, Dios te bendiga. Y a cada uno de sus hijos, a Marcelo y Sandra. Sandra es la nuera, así que un beso enorme, Dios los bendiga grandemente. Gracias por estar del otro lado. Ellos son dos oyentes fieles, siempre están ahí prendiditos. A Claudia, Germán y Analía. Un beso enorme, Dios los bendiga. Están en una partecita de mi corazón. Le vamos a mandar saludos, por supuesto, al pastor Ángel y a la pastora Lorena. Gracias por estar, gracias por acompañarme. Por acompañarnos, porque están siempre ahí del otro lado. A toda la congregación de la iglesia Restaurando Vidas. Esta iglesia está en Clemente Alvelo, 3764 de San Lorenzo, y las reuniones son los días sábados y miércoles a partir de las 20 horas. A toda la congregación, gracias. Gracias por su amor. Gracias por estar. Dios los bendiga grandemente a cada uno de ustedes, a cada familia, a cada una de las mujeres de ahí que me han recibido muy bien. Le vamos a mandar un saludo a Lorena, que me mandó el domingo pasado y no la nombré. Así que gracias por escucharnos, gracias por tus palabras. Igualmente a cada uno de ellos, gracias. Gracias por estar. Le vamos a mandar un saludo a Milo. Bueno, Milo, desde el principio del programa yo te dijimos que todo el programa era para vos. Así que te dedicamos el programa completo. Espero que te haya gustado. Todas las canciones, todo para vos. Un beso enorme, Dios te bendiga. Y vamos a saludar a Viviana, Mariela, Janina, Guillermo, a Franco. Muchos mensajes, gracias. Gracias por estar del otro lado. Y como digo siempre, a aquellos que no me escriben, y sé que nos escuchan, así que un beso grande. Dios los bendiga grandemente. Y bueno, ahora llegó la hora de la oración. Padre, en el nombre de Jesús, te damos gracias por este día, gracias por este hermoso programa, Padre, donde hemos abarcado todos los temas que tú has puesto en nuestro corazón. Gracias, Señor, y sigue bendiciendo a cada oyente, que puedas empezar a tocar cada corazón, abrir mentes, abrir esos oídos espirituales, para que puedas entregarles todo lo que tú ya tienes para cada uno de ellos. Señor, bendice a cada madre, a cada padre, para enseñarles a seguir adelante a pesar de que no bajen sus brazos, Señor. Bendice, Señor, a los jóvenes, a los adolescentes y a los niños. Padre,
abrázalo. Abrázalos, abrázalos, Señor, porque sienten una soledad inexistente, porque a pesar de estar rodeados de personas, se creen que están solos, que nadie los quiere, pero que puedan entender que hay un Padre Celestial que los ama, que los cuida, que los protege y que nunca los deja solos. Bendice, Padre, a todos aquellos que están buscando trabajo, ábreles una puerta para que puedan tener un salario digno y llevar a sus familias y poder alcanzar todos los sueños y anhelos que tengan en su corazón. Padre, bendice a cada uno de los oyentes y sigue trabajando en ellos. Padre, te pido que bendiga San Lorenzo, que bendiga Santa Fe, que bendiga esta bendita Argentina, Padre, que podamos entender el mundo entero que debemos amarnos los unos a los otros. Protege a aquellos que están desamparados, aquellos que no encuentran una salida, aquellos que no están encontrando tu amor. Padre, que sea siempre todo tu voluntad y no la nuestra. Te damos gloria y te damos honra, Señor. Gracias por tu fidelidad, por tu amor. Tú eres grande, tú eres glorioso, tú eres único, tú eres poderoso. Te damos gloria en el nombre de Jesús. Amén y amén. De esta manera estamos llegando al final de A Tu Lado. Te esperamos el domingo que vienes a las 14 horas por acá, por Nueva Estrella, perdón, Universal 95.3. Me equivoqué, mil disculpas. Universal 95.3 en la radio que está acá, en el Centro Cultural de la ciudad de San Lorenzo. Así que los espero el domingo que viene a las 14 horas. Gracias por estar del otro lado. Gracias por acompañarnos. Gracias. No tengo más que otras palabras. Así que de esta manera le vamos a agradecer al operador que estuvo del otro lado. Gracias por estar, por cumplir, por ser y pertenecer. Así que tengan una hermosa semana llena de Cristo y que puedan estar de victoria en victoria. Los amo, los tengo en el corazón. Dios los bendiga grandemente. No se vayan, que ya llega Nico Pizarro con Entre Mates y Milongas. Un beso enorme.

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Muy, pero muy buenas tardes a toda la paisanada. ¿Cómo les va? Bienvenidos. Bienvenidos al domingo 13 de septiembre, en donde a partir de ahora, la hora 16 y hasta las 18, abrimos nuevamente nuestra tranquera. Los invitamos a todos ustedes a sentarnos alrededor de este fogón criollo que ya está encendido y nos disponemos a compartir todos juntos una tarde más entre mates y milongas. Sean ustedes muy, pero muy bienvenidos. ¿Cómo les va? Con esta tarde, pero preciosa, que nos está regalando el clima, con el sol a pleno, está fresco, gracias a Dios, está bien fresquito, pero está muy lindo para salir a quizás a pasear en familia. Bueno, aquí en la ciudad de San Lorenzo hay muchas actividades para el día de hoy en algunas de las plazas, hay eventos gastronómicos, reuniones en las casas de la familia, quizás en el histórico Campo de la Gloria estás sentado tomando unos mates con tus amigos, con la familia, disfrutando algún pororó, alguna manzanita caramelada. ¿Quién te dice que no? Tantas cosas por hacer, pero siempre, siempre de la mano de la radio, de la aplicación en donde podés escuchar las radios hoy. Todo conduce a que siempre haya algo de fondo para poder escuchar un poco de música. ¿Y quién te dice no? Algo de milongas. Sean ustedes bienvenidos. Bienvenidos a nuestros queridos amigos que ya están enganchándose en la transmisión en vivo del Facebook. Y ya los vamos a estar saludando, a nuestros queridos amigos de la República Oriental del Uruguay, a nuestro querido amigo y vecino Luciano, que está ahí, ya vamos a leer el mensajito. Sean todos amigos nuestros, bienvenidos a la tarde entre mates y milongas. Por ahí decimos a veces, vamos a compartir, o estamos todos juntos y demás, y siempre está él, es el hombre que gracias a Dios lo tenemos aquí en la Universal FM los días domingos, los sábados también, haciendo de las suyas, acompañando a la gente que hace sus programas de radio, a colegas de aquí de los estudios de Universal FM. Y él está del otro lado de la pecera, aquí en esta sala que tenemos, tan pero tan linda. Está a cargo de la puesta al aire, de poner cortinas excelentes. Cuando uno quiere salir a hablar, la sube, baja el volumen. Está ahí siempre para el locutor que está de este lado. Y es el hombre que se merece muchísimos aplausos. Su nombre es Gustavo Butice. Muchísimas gracias, querido operador. Muchas, pero muchas gracias. También saludamos a Claudia, su compañera, que recién nos hizo un pase de programa muy, pero muy lindo con su programa A Tu Lado, que sale aquí los domingos de 14 a 16, minutitos antes de comenzar el programa entre mates y milongas. Ya quiero saludar, antes de que me diga algo, porque seguramente ya está escuchando de hoy temprano, ¿eh? Tenía un evento familiar y se quedaron en casa al final porque se suspendió, me contó su madre, pero ahora está en casa escuchando a través de la aplicación, del Facebook en vivo, no sé, me dijo que iba a ver cómo podía hacerlo, y no es nada más ni nada menos que nuestro fan número uno, Milo Alodi, que hoy me trajo una botella de vino de regalo por el viernes, que el viernes fue, bueno, mi cumpleaños, apenas cumplí 27 años, estoy hecho un péndex. ¿Por qué se ríe, pero que no puedo cumplir 27 años? Así que gracias, Milo, gracias a toda la familia, a Lodi Pizarro, a Ivana, a Cori, que estuvo jugando ahí con los chicos también. Gracias por estar siempre allí. Nuestro querido amigo Freddy Carrasco nos dice viva la patria a través de la transmisión en vivo del Facebook, y le agradecemos también a este gran amigo que ha abierto varias puertas allí por la República Oriental del Uruguay, comentándoselo a Omar Almirón, a Gusta Fernández, al payador Roberto San Martín de aquí de Argentina, a cuantos amigos y colegas que a veces se prenden en nuestro programita y nos dejan un hola, un buenas tardes, quizás alguna décima, como lo han hecho algunos, para festejar nuestro cumpleaños número 2, que fue el mes pasado. Un mes y chirolita para atrás, que cumplimos los 2 años y Dios nos permite seguir viniendo aquí. Matías Ezequiel Funes nos dice, Pizarrón querido, saludo, nos dice Mati querido, saludos para vos también y toda tu familia, espero que anden bien por ahí, bienvenido a la tarde entre mates y milongas. Y el amigo y vecino Luciano Chacón nos dice, buenas tardes Nico, volvemos a grabar el programa. Bueno, Lucho querido, inmensamente agradecido, si yo no quise molestarte con el mensajito para ver si estaba todo listo, todo a su tiempo, querido amigo, gracias, muchísimas gracias por avisarlo, así que ya sabés que si el día de hoy no podés escuchar el programa en vivo, no tenés más nada que hacer que mañana,
última hora de hoy, mañana durante el día. Seguramente, si estás suscrito al canal, entre Mates y Milongas Oficial, al canal de YouTube, allí va a estar este programa y algunos programas anteriores que ya están ahí en nuestro canal. Sí, los podés disfrutar como lo hace Milo, que me dice hoy su hermanita Cori. Dice, Milo se levanta y te escucha. Bueno, déjenlo. Déjenlo que escuche nomás el programa si para eso está. Y me comentaba además que Milo, además de la milonga de Alberto Merlo, para mí la cosa es así, se aprendió de memoria, señor operador, para que tenga en cuenta, La yegua ranita de Jorge Alberto Soccodato. Es una historia verídica esta y Milo se la aprendió de memoria. Así que, excelente, Milo, querido. Un ejemplo a seguir, ¿no? Un ejemplo de oyente, de fan que debemos contagiarnos todos cuando nos gusta un programa. Gracias a todos por estar allí. Mira, Freddy nos deja un mensaje, un video. Seguramente Freddy está con el otro teléfono escuchando y con uno grabando. Sí, así es. Listo, Freddy, querido, muchas gracias por estar allí, hermano querido. Atentos a todos, queridos amigos, que ya siendo las 16:09 de la tarde, es hora de empezar con las milongas, porque hoy venimos con unas efemérides que van a levantar el programa, porque para eso las trajimos, ¿sí? Rodrigo Álvarez va a estar encargado hoy de abrir la tarde musical de Entre Mates y Milongas y nos va a dejar nada más ni nada menos que Pialando Miseria.

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1: Y allí de cortina, nuestro querido operador cumple con Milo, porque sabe que ya se la sabe de memoria. Y está el duelo de la ranita sonando para que lo vaya disfrutando ahí de a pedacito. Gracias, Milo querido, por ser como sos. Muchas gracias. Algunos mensajes que llegan al WhatsApp de aquí de la radio. Yo me olvidé de compartir ya el número. Es de nuestra querida amiga Hilda, de Los Pagos de Colonia Carolla, provincia de Córdoba, que nos dice lo siguiente. Buenas tardes, Nico. Bendecida tarde de domingo para todos. Está muy frío por allá, dice. Así que, pero hoy está un poquito más fresco que ayer. Bueno, yo estuve en San Pacho ayer, Hilda querida, y la verdad, sí, estaba nevando. Por primera vez vi una nevada. Es como las películas, pero mucho más emotivo porque uno lo ve en persona. Aproximadamente desde Río Cuarto hacia arriba estaba lloviendo, nevando, en lo que es la localidad de Achiras también, La Punilla, toda esa zona estaba nevando. Así que hacía muchísimo, pero muchísimo frío en la provincia, en varias partes de la provincia de Córdoba. Y bueno, pero hay que aguantarlo, ya se nos va, pero bueno, yo lo voy a extrañar un montón. ¿Qué quiere que le diga? Yo lo voy a extrañar un montón. Saludamos a Paul López, que está conectado en la transmisión en vivo del Facebook. Y nos deja su nombre, que dice Paul López. Así que, bienvenido, querido amigo, a la tarde entre mates y milongas. Las líneas telefónicas que tenemos disponibles para poder comunicarte aquí con el programa. Una es la del WhatsApp de aquí de la casa de Universal FM, que es 3476-210-555, 3476-210-555. Y si no, también está mi número personal para poder escribir, saludar, solicitar alguna milonga. La misma característica, 3476-563053. Allí podés escribirnos, solicitarnos la milonga que quieras escuchar, alguna payada que también quieras escuchar, y comentarnos y participar con nosotros en la tarde de Entre Mates y Milongas. Estamos transmitiendo a través del Facebook en vivo. Nico Pizarro, me buscás allí. Estamos transmitiendo, como ya lo hizo Paul López, Matías Ezequiel, nuestro querido amigo y vecino Lucho Chacón, y nuestro querido amigo Freddy desde la República Oriental del Uruguay. Más precisamente allí, de Canelones. Ciudad de tantos, tantos payadores que hayan salido, de ahí, ¿no? Nuestra querida amiga Hilda nos dice que también adora a Don Frío. Así que bueno, eso es algo muy lindo, porque es algo lindo. Uno puede tomar mate todo el día, que en verano, si lo hace, tiene que ser, no sé, a las 4 de la mañana, antes que se arrume el sol, porque te empezás a transpirar como loco. Fernando Javier Capustrini también está viendo la transmisión en vivo. Amigo querido, bienvenido. Buenas tardes para vos también. Alguna de las efemérides que ya rápidamente vamos a empezar a compartir con ustedes, queridos amigos, y con todos los que estén allí, es algunas que por ahí, como soy humano, se nos pasan de largo, ¿sí? Yo tengo una lista, una carpeta muy linda, armada, que me la compartió el padrino de este programa, y aprovechamos y le dejamos un saludo y un abrazo enorme al padre Marcelino Moya, que desde Los Pagos de María Grande en la provincia de Entre Ríos ayuda al programa, colabora, es quien está en la apertura, en los copetes antes de volver a hablar, a abrir el micrófono, en tantas cosas. Y bueno, es una persona que yo quiero mucho en mi vida y le agradezco por todo lo que hace. Tengo entendido que algo le pasó a Overfield Concepción ayer. Después le voy a estar preguntando qué, no quiero meter la pata. Algo que me contaba Freddy, pero bueno, si mal no entendí, creo que ayer falleció un hijo de Overfield Concepción. Así que si es así, le dejamos nuestros sentidos cariños desde aquí de Argentina, porque creo que esto sucedió allí en Uruguay. Así que también, Uberfil Concepción es quien está a cargo de abrir junto al padre Marcelino la tarde aquí en el programa, con esa linda milonga que han armado, que ha escrito el padre y ha puesto música junto a Uberfil, que yo cuando me la compartieron quedé sinceramente impactado, muy agradecido por todo. Así que eternamente agradecido con la colaboración de ellos para el programa. Por eso yo digo que el programa es de todos, incluye tanto al señor operador como a los que escriben su mensaje, a los que comparten el material, porque hay mucha gente que también comparte. Así que el programa es de todos. Y un saludo que quiero dejar en especial, que anoche me contestó muy humilde y amablemente, es para el payador Juan Cruz Olié. El domingo pasado yo les hacía saber que un amigo desde Mauricio Mayer en la provincia de La Pampa, su querido amigo Albano, estuvo en una peña el sábado por la noche y estaba Juan Cruz haciendo una participación de esta peña y me compartió el contacto. Y anoche le escribí y me contestó que estaba agradecido por gente que haya todavía haciendo programas que difundan el arte del payador. Así que, y entre otras cositas, y bueno, lo tenemos en Facebook de amigo. Después me voy a compartir lo que es el Instagram. Y bueno, y cuando tenga alguna que otra fiesta en la cual él participe, alguna jineteada además, que quedamos a disposición de que la compartimos sin ningún problema. Así que también quiero dejar el saludo a este querido payador de Santa Rosa, en la provincia de La Pampa, Juan Cruz Olie. Joven payador, joven. Creo que tenemos apenas 35 años los dos por ahí. Más de eso no tiene. Más de eso no tiene. Bien, y volviendo a lo nuestro, es que en las efemérides, para compartir el día de hoy, el domingo pasado llegamos hasta el día 11, que sería el viernes pasado, pero bueno, soy humano, algunas cosas se me escapan, y algo que se me escapó fue que el 10 de septiembre, pero del año 1963, nació el Pampa Cruz, en la localidad de Chacabuco, provincia de Buenos Aires, compositor, decidor y recitador de poemas gauchescos. También es animador de espectáculos de jineteada. Más allá de su capacidad de improvisación, él no se define a sí mismo como un payador. Es acompañado en sus eventos con las guitarras de Los Manos Sucias. Y en el 2006 fue galardonado con el premio Santos Vegas de Plata al mejor autor de música tradicional. Tantas obras que este paisano escribe y tiene, y de las cuales hoy hemos traído aquí en el programa Entre Mates y Milongas para compartir en dos instancias. En la primera, que ya rapidito nos vamos a ir, el Pampa Cruz, a modo de homenajear en su cumpleaños, que también le mandé un mensaje, me olvidé decirles, le mandé un mensaje saludándolo y me contestó algo muy divertido en versos, obviamente, y agradecido por el saludo. Y me contestó, obviamente agradecido, y nosotros aquí vamos a compartir en una primera instancia, como les dije recién, Los Galgos de Cirilo.
0: Esto le ocurrió a un paisano, un tal Cirilo Cortés, que aunque él era cordobés, se fue para el suelo pampeano, para domar muy buena mano. Siempre tuvo condiciones. Tras largas conversaciones, agarró como un tesoro una tropilla de moro para mansarle a los patrones. Tenía todo arreglado, sueldo y puesto desde ya, más una mensualidad por cada mordomao. El patrón le había ofertado para la mudanza un camión, que le aceptó timidón Cirilo tras ese encuentro, pensando pa' sus adentro, así da gusto ser peón. Y dígale a su mujer que en un carrito Varela lleva a los chicos a la escuela, ni un día van a perder, solo si llega a llover o si le pasara algo. Le dejaré por si salgo la llave para el tranquerón. Ah, y solo una aclaración: sin perro y menos galgo. Cirilo, de gorra en mano, con la educación de un peón, le dijo: mire, patrón, voy a hablarle en tono paisano. Siempre he sido un hombre sano en mi humano proceder. No lo quisiera ofender, pero voy a decirle algo: que siempre he tenido galgo, así que me he de volver. Yo conozco, no le erro, Cirilo, es un pretexto, como va a perder el puesto por el motivo de los perros. Y él, caliente como un fierro que espera para marcar, aunque no es de contestar allí, le tembló el garrón, diciendo: mire, patrón, yo se lo voy a explicar. Yo nací y me crié galguero. Para mí es cosa seria, cuando rondó la miseria el galgo, salvó el puchero. El que al ñandú más ligero, por vaquiano lo hizo presa. Y siempre está en mi cabeza que gracias a esos perritos, yo y mis siete hermanitos tuvimos carne en la mesa. Nunca escuché a un estanciero agradecerle por nada, cuando de entre la majada mató a ese zorro matrero. Si no es por él, ni un cordero dejaba ese desgraciado. Y tampoco me he olvidado, pero esta es la cruel verdad: pasamos una Navidad solo con liebre estofado. Y miento, si le diría que nunca un desubicado los perros sueltos ha llevado entre las vacas con cría. A ese sí, que lo echaría por equivocarse fiero, ya que si en verdad es galguero, seguro cuenta se ha dado de ir a un potrero pelado y no a un cuadro con terneros. No sé si la explicación a mi postura la ampara, tal dicho que cuentas claras conservan la estimación. Cirilo, soy un patrón que ignoraba todo esto. Ya vi que no era un pretexto, sí, la historia de su infancia. Vaya y venga, que en mi estancia lo está esperando su puesto. Y cuentan que en ocasiones se ve rejuntar los toros a Cirilo, que a los moros ya los tiene redomones, de mientras dos muchachones, hijos de aquel estanciero, con los chicos del puestero en lotes que no hay vacuno, con un galgo cada uno, van cruzando los potreros.

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2: Alguna de las obras de este gran recitador, compositor y también animador de muchísimas jineteadas, llevan por nombre A la mujer de jinete, Amigazo, Consejo para los galgueros, Cosas de jinetes, Cuando me muera, El domingo de un jinete, El manco de Teodelina, Gane o pierda soy galguero, Ha vuelto el zorro, señores, Hoy deja la jineteada, La visita del hijo, por mi galgo en Cutralcó. Y Yo vi llorar a un gigante, dedicado nada más ni nada menos que a Diego Armando Maradona. Alguna de tantas obras que el Pampa Cruz ha escrito en estos nada más ni nada menos que casi 40, 45 años de tradicional carrera que tiene, y seguramente algunos más, pero bueno. Aquí en esta tarde de domingo vamos a compartir, a modo de homenaje en su cumpleaños, en esta segunda instancia, Jinete Estropeado, por el Pampa Cruz. Adelante,
3: por favor. Este verso lo escribí y es uno de los versos que me han abierto muchas puertas en el país. Hace 25 años que lo escribí. Cuando el sol se va cayendo y empieza a caer la helada, termina la jineteada, todos se van despidiendo. Hay un jinete sufriendo y llora desconsolado. El caso está retratado, le tocó montar un malo, pero lo apretó en el palo y se ve que está quebrado. Lo lleva para el hospital, el jinete sollozando, la enfermera comentando que esa pierna está muy mal. El doctor hombre cabal lo trata de conformar. Y te tendrás que yesar, son 2 meses por lo menos. Y él lo escucha muy sereno, y que ahora no puedo montar.

grito, otro le grita a la madre. Que lo mire y lo recuadre en una escoba montando. Que él pronto andará viajando, quiere ser igual que el padre. Ella lo mira y sus ojos se quedan humedecidos. Al ver que salió al marido que nunca fue ningún flojo. Y en eso el cerrojo de la puerta que se inquieta. Uno hace unas moriquetas y grita, papá ha venido. Y él entra desconocido en yesau y con muleta. El macho que lleva adentro no le permite llorar. Ella lo sale a abrazar, pero es tan triste el encuentro. Pone una silla en el centro, en esa cocina ahumada. Y de soslayo a su amada le dice después de un beso, mirá, no traje ni un peso con la pata quebrada. Pero ella es fiel compañera. Y para que él no se amargue le dice, tengo unos encargues para coser unas polleras. Además tengo la lechera que me da dos damas Juana. Y el noviecito, mi hermana, que se ha comprado el charré. De unos pesos me agencié porque le vendí la ruana. ¡Ah, que sos buena conmigo!

pingo de macaco de mañero yo. Te lo juro, Lucero, que lo saqué a pecherao. De salir para el otro lado, me les ganaba el primero. No me digas esas cosas. Yo te conocí jinete cuando montaste el juguete allá por las barrancosas.

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2: Y así cerrábamos en homenaje al cumpleaños número 63 de este gran, gran personaje de las ruedas del tradicionalismo en la Argentina, el Pampa Cruz, que nos dejaba un jinete estropeado. Nuestra querida amiga Hilda nos dice a través de un mensaje: hermoso comienzo de programa, qué bellas letras en cada milonga. Y nosotros agradecidos. Esto es, no lo hago adrede, no tiro por tirar, sino que trato siempre de preparar, de investigar, de escuchar, de ver que se escuche bien también. Por ahí, como descargamos la mayoría de nuestro material a través de internet, buscamos que no tenga algún ruido raro, alguna complicación, y siempre tratamos de hacerlo mejor. Y cuando algo se me complica, el hombre que está aquí al lado del otro lado de la pecera recibe un mensaje mío y gusta a las 2 de la mañana. Es que si no lo hago ese momento, no lo hago, me olvido. Así que por eso también siempre estamos agradecidos a nuestro querido operador Gustavo Bautista. Es el hombre que sabe todo. ¿Qué quiere que le diga? Cuando yo digo que escucho los consejos de él, es porque los escucho. Él viene y me dice: ¿te puedo? Sí, diga. Usted, el que lleva 30 años en estas cosas, yo apenas llevo 2 o 3, así que bueno. Ajá, sí, Hilda, querida, sí. Muchas gracias, y también que Dios la bendiga a usted. Es que yo justamente le aclaraba por mensajes esto, antes de ingresar al aire, que bueno, que yo preparo todo durante la semana, y sí, entre el trabajo, la familia, el programa, hay un montón de cosas en el medio. Algunas de las fiestas que vamos a compartir antes de ir a la payada del programa, pues ya estamos a tiempo de la payada, es que el 1 de noviembre, por ejemplo, en La Pampa, en Agustoni, más precisamente, se viene una gran jineteada. Escucha, a partir de las 9 de la mañana se arranca con la categoría grupa a sorteo con los caballos de Gastón Oaco. A las 11 de la mañana la rueda en categoría clina. Estos son con todos jinetes elegidos. 12:30 horas almuerzo de jinetes y colaboradores. Y 14 horas está la rueda con categoría en cuero tendido, también con caballos elegidos. En categorías basto también los caballos son elegidos. Las montas especiales: Juan Cañete, Brian Mormont, Franco Morenico y Fausto Larroque se van a estar presentando. En categorías bastos, en cuero tendido, en clina y en petizos, ni más ni menos. En el escenario, escucha atentamente: Juan Torrano, Ricardo Chávez, Juan Cruz Olié y Pablito Fredes. Capataz de campo: Brian Mormont y Eduardo Barbosa. Discúlpeme, ¿no? Pero a ver, estos no son mira vos, el capataz de campo también es jinete de la, es la monta especial. Mira, qué lindo esto, ¿no? Cuando participan así. Va a haber un esmerado servicio de cantina. De jurados: Martín Quirós, el Chino Danieli, Hugo Nieva. Apadrinadores: el Chueco Aguilar, Juan Gallo, Mínimo Gómez y el Guille Nievas. Con la coordinación también de este gran personaje que está metido ahí, Brian Mormont y Eduardo Barbosa. Con la entrada anticipada de 20.000 pesos, hay un sorteo de una bicicleta. Atento a la gente de Agustoni ahí en La Pampa para esta fiesta que se viene el 1 de noviembre. Y si no, también el bono contribución de 2 números por 10.000 pesos sortea una moto 110. Esto es en Agustoni, en provincia de La Pampa, que se viene todo listo y preparado para el 1 de noviembre. Ahí va a estar pisando escenario este payador, Juan Cruz Olié, también radicado en La Pampa. Así que bueno, mucha de las suertes, querido amigo. Esto es algo que se viene un poco antes, aquí muy cerquita de la ciudad de San Lorenzo, en el predio El Palomar, en Mitre y Autopista. Esto es en Timbúes, en la localidad de Timbúes, en la provincia de Santa Fe. Se viene un gran festival de jineteada el próximo domingo 25 de octubre. A partir de las 9 de la mañana ya va a estar todo abierto el predio para que la gente vaya acomodándose. Hay 6 broches de oro en categorías en bastos. Y escucha, más de 10 renombradas tropillas contratadas. La tropilla La Porfía, la tropilla El Badajo, la tropilla La Sin Rival, la No Me Olvides, tropilla La Endiablada, tropilla La Lonja, La Matera, La Islera, El Manto Rojo y la tropilla La Sin Cencerro. todos estos se van a estar presentando allí en este gran festival de jinetea que se viene el próximo domingo 25 de octubre en el Predio El Palomar, aquí en la localidad de Timbú. Es muy cerquita de la ciudad de San Lorenzo, estará 10 minutos en auto, por así decirlo. Se va a estar presentando Arnaldo Calderón, el gran campeón de Jesús María, Ricardo Rodríguez, el campeón de Diamante 2024, el Facu Lurachi, y el múltiple campeón argentino, Ramón Córdoba. Qué gran jinete este muchacho. Ojalá Dios mediante algún día me pueda estrechar la mano con este muchacho. Es muy reconocido, así que bueno. Hablando de festejar y recordar en su cumpleaños, la animación y los relatos va a estar a cargo de nada más ni nada menos que la voz de las jineteadas argentinas, el Pampa Cruz. Justamente a quien terminamos de escuchar y saludar aquí en el programa, ¿no? El Super Duguito Flores se va a estar presentando los shows en vivo. Y también, nada más ni nada menos que Padula Rosa y Terruñeros. Todo esto, querido amigo, lo podés disfrutar y vivir el 25 de octubre en el gran festival de jineteada en el Predio El Palomar, que se va a estar realizando allí, ¿no? Bueno, aquí están los números de coordinadores, también los jurados, ¿quién van a estar? Bueno, va a estar de jurados Pochi Acosta, Julio Velázquez, capataz de campo Mauro de María, capataz de maroma el Hugo Gori, mirá querido Gori, ya anda siempre por casa ahí comprando cosas al lado. Apadrinadores Rodrigo Herrera, el Jonah Vergara, el Chino Alves y el Piti Silguero. Todo esto, querido amigo, el próximo domingo 25 de octubre en El Palomar, allí en Mitre y la autopista en Timbúes, provincia de Santa Fe. Bien. Tiempo de la payada, les había dicho hace unos minutitos atrás, y vamos a la payada. Y hoy viene de la mano de Corcho Díaz, este querido amigo de San Francisco, provincia de Córdoba, que está acompañando, tengo entendido medianamente, allí a Overfield Concepción en estos momentos, y un grande que ya no está más aquí entre nosotros, pero está siempre presente en sus letras, canciones y demás, el Tape Chaná, juntos en una payada, en Villaguay, provincia de Entre Ríos.
3: Buenos días al ambiente y al público.

de Villaguay, que se llama Gualeguay.

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0: presentación, hay una Chevrolet.
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Y allí escuchábamos esta tremenda y hermosa payada entre Corcho Díaz, Jorge Corcho Díaz, y el gran Tape Chaná, quien ya no está entre nosotros. Pero qué lindo haber podido estar allí. Pero bueno, la pudimos compartir y eso es algo muy, pero muy lindo. Nuestra querida amiga de los pagos de Granadero Baigorria, Doris Ramírez, nos dice: hola Nicolás, zafé de agosto. Y eso que Julio me había preparado. No sé qué será, Dori querida, si estuviste complicada o no enferma. Espero que no. Y si es así, bueno, espero que andes mucho mejor, ¿eh? Gracias por tu mensajito, Dori querida. Tiempo que no escribías, pero bueno, siempre presente también aquí en el programa. Tenemos un mensaje, a ver, del amigo Fabi Sosa. Estaba por leer una antes. Ah, mira vos, pero sí, Fabi querido, pero sí, hermano, sí. A ver. Anda en la localidad de Entre Ríos. Bueno, a ver, me comparte una peña folclórica. Una peña folclórica que se va a estar organizando el domingo 11 de octubre en Alem 947. Seguramente es allí en el Club Libertad de calle Alem. A ver. Ya vamos a leer todo. Sí, Fabi, queda tranquilo. Ya la estamos pasando y lo vamos a compartir también en la próxima hora. A ver, nos dice: peña folclórica aniversario del Club Sportivo Libertad. O sea, festejan nada más ni nada menos que 73 años. Van a estar presentándose los hermanos Leguizamón, quiere decir Facundo y Diego, Diego y Facundo. Diego es el violinista del grupo. Ay, se me fue el nombre ahora. La Callejera. Y bueno, Facundo de Leguizamón, que es su hermano, también está como solista. George Pereira se va a estar presentando. Daniel Betty y nada más ni nada menos que nuestros queridos amigos costeros desde Granadero Baigorria. También va a haber muchos ballets invitados. A partir de las 12 del mediodía ya van a estar abiertas las puertas del club. La entrada, mira, 15.000 pesos. Incluye entrada más almuerzo. ¿Qué más querés, querido hermano? ¿Qué más querés que con esto? Una peña en la cual pagás 15.000 pesos, incluyendo la entrada y el almuerzo. No se puede pedir más nada. El almuerzo es pollo con ensalada, hay que solamente traer vajilla. Entradas limitadas. Escuchá, sorteos también va a haber. Servicio de buffet. Y las entradas las podés pedir. Agendate este número, hermano, porque esto vuela. Te aviso, ya que vuela, 3476-30-67-41. 3476-30-67-41, allí, a ese número, perdón, podés solicitar las entradas anticipadas porque son limitadas. Sí, porque el club es grandecito, pero hay que dejar una pista para bailar, hay que dejar un espacio para los artistas, ¿eh? Qué lindo. Muy bien, Fabi, querido, muchas gracias por compartir conmigo y con el programa. Ya está pasada la peña y en la próxima hora también la vamos a estar compartiendo para que no se quede nadie afuera. Ya pasamos el número para las entradas limitadas y los artistas, ¿eh? Gracias, Fabi, querido, por compartir con todos nosotros. A ver, Dori nos dice a través de la transmisión en vivo en Facebook: julio los prepara y agosto se los lleva. Así es el dicho, pero estaba complicada de salud, pero mucho mejor. Bueno, Doris, querida, está bien. Sí. Gracias, nos alegra saber que estás mejor de salud. Cualquier cosa que esté a disposición nuestra y podamos, avísanos, ¿sí? Y bueno, me alegra un montón saber que estás bien. No sabía que estabas complicada, ¿sí? No sabía. Si no, bueno, hubiese hecho algo, Doris querida. No sé. Además de rezar, hubiese hecho algo mucho, ¿eh? Gracias, Doris querida. Bueno, Fabi, también agradecido entonces por compartir con nosotros. Yo iba a pasar una efeméride más, a ver si podemos hacerlo antes de la pausa del programa. Y no es nada más ni nada menos que el 11 de septiembre, pero del año 1944, nace Roberto Andrés Rimoldi Fraga, en Hurlingham, provincia de Buenos Aires. Cantor, recitador, autor, músico y compositor. Con 20 años esto, recién arrancaba. En el año 1964, comienza a aparecer en los principales festivales folclóricos del país. Lo apodaron El Tigre. En 1967 graba su primer material discográfico, La Gran Revelación del Festival de Varadero, en 1967. Luchó por reivindicar a través de sus canciones a los principales héroes y caudillos de la historia del país. Tal es el caso de San Martín, Güemes, Facundo Quiroga y Juan Manuel de Rosas, entre otros. Y esto, sus letras lo reafirman a todo esto. Si alguna vez escuchaste en samba, en chacarera, en gato o en milongas y también en triunfos, las letras
del gran Roberto Rimoldi Fraga, el Tigre, siempre habla en defensa y en agradecimiento y en ¿cómo se diría? Cuando lo querés agrandar, en agrandamiento, ¿no? Porque quedaría muy mal, pero sí, ese estilo. Dígame, operador, ¿usted lo sabe? No, tampoco. Bueno, pero así lo dicen sus letras el Tigre, Roberto Rimoldi Fraga. Podemos compartir la primera instancia, señor operador, luego vamos a la pausa y volvemos, porque hay más para leer del Tigre. A pesar de que él no es payador, tiene unas milongas, o aires de milongas, muy pero muy lindos, que hablan también de lo nuestro y defienden. En esta primera instancia lo vamos a escuchar, luego vamos a la pausa, con Total es sangre de gaucho.

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2: La Municipalidad de San Lorenzo continúa con la construcción del nuevo jardín maternal para la zona sur de la ciudad, donde la obra avanza con importantes tareas de terminación. Este nuevo edificio se sumará a los 5 existentes en distintos puntos de la ciudad, con los que la Municipalidad brinda educación inicial de manera gratuita a todos los vecinos.
10: Ahora estamos construyendo un jardín maternal modelo, una inversión importante de alrededor de 400 millones de pesos en barrio Rivadavia, para atender la demanda de los niños de la zona sur de la ciudad.
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0: 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Y también a Gustavo. Gustavo, que fue el cumpleaños en estos días. No sé si fue el 8, el 9 o el 10. Ahí, cerquita, no me acuerdo bien. Gusta, querido. Feliz cumpleaños. Espero que lo hayas pasado muy, pero muy lindo. Vamos presentando también a las firmas comerciales que siguen acompañando el programa, como ya lo hicieron Pilchas Gauchas y también La Escondida. 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Sí, seguimos presentando y ya vamos a estar saludando a la gente que se sigue prendiendo a la transmisión en vivo en Facebook. 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
0: 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El cariño y el saludo a los hermanos Gerlero que también acompañan el programa Entre Mates y Milongas. 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Bueno, nuestro querido amigo Mario, si por ahí le dicen, Mario, necesito un premio, un trofeo, él ya te lo tiene medianamente calculado qué es lo que puede llegar a hacer. Así que gracias, amigo Mario, también por confiar y acompañar al programa Entre Mates y Milongas. Dijo que iba a estar mirando, porque al final, no sé si por el mal clima habían suspendido alguna fiesta, dijo que iba a poder estar escuchando. Así que si Dios quiere, ojalá que allí desde Rosario esté escuchando el programa. 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Eso es algo de toda la carpeta publicitaria que acompaña y siempre apoya el programa Entre Mates y Milongas. Vamos con los mensajes, luego vamos a continuar con lo que es la efeméride que estábamos terminando de presentar. Nuestro querido amigo Gabriel Silotti, desde Los Pagos de Chivilcoy, en la provincia de Buenos Aires, nos dice, buenas tardes, hermano. Bien, Nico, querido, acá andamos hace un rato, llegamos a las casas. Pásame algo del paisano Mirella, si puede ser. Bueno, señor operador, tiene trabajo ahí, además del que yo le traigo. El paisano Mirella con Y está escrito. No sé si será así, lo podemos buscar y después lo vamos a estar compartiendo a nuestro querido amigo Gabriel Silotti. Bueno, a ver. Yo estaba leyendo y compartiendo lo que es la efeméride de nuestro querido artista, cantor, compositor y tantas otras cosas más, Roberto Andrés Rimoldi Fraga. Dice lo siguiente: la consideración popular lo identificó como uno de los intérpretes preferidos en nuestro acervo nativo. Como prueba de ello, destacamos que fue designado padrino de la provincia de La Rioja y así también la Junta de Estudios Históricos del Instituto San Martiniano le entregó su condecoración más alta por méritos y honores patrióticos. Fue protagonista en la película Argentino hasta la muerte del año 1971, dirigida por Fernando Ayala. Entre tantas obras que tengo para leerles, vamos a compartir en una segunda instancia, a modo de haberle saludado por su cumpleaños a este gran cantautor y compositor argentino, vamos a escuchar justamente Argentino hasta la muerte por Roberto Rimoldi Fraga.

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Y así cerrábamos en homenaje, en el cumpleaños, a este gran, gran argentino, Roberto el Tigre Rimoldi Fraga, que nos dejaba en una segunda instancia argentino hasta la muerte. Yo recuerdo que supimos cerrar algún que otro programa de aquí entre mates y milongas, porque a pesar de que no es una milonga, una payada, tiene un principio, es un aire, y luego pasa a ser un triunfo, y bueno, los triunfos también los compartimos muchos aquí en el programa. De hecho, cerramos casi siempre junto a Alberto Merlo, y muchísimas de las obras de Alberto Merlo son triunfos y bueno, son muy lindas para cerrar el programa. Así que compartíamos con ustedes Argentino hasta la muerte, de la mano de Roberto Rimoldi Fraga. Vamos a leer algunos mensajes que tenemos aquí en la transmisión en vivo y luego vamos a pasar a otra efeméride, porque quiero cumplir con todas las efemérides el día de hoy, porque ya para la próxima semana se van a ir muy lejos. Beto Tormey, nuestro querido amigo de Dolores en la provincia de Buenos Aires, nos dice: buenas tardes, Nico, un abrazo a vos y tu gente. Bueno, Beto, querido, muchas gracias, muchas, pero muchas gracias. Y bueno, y Doris, querida, vamos a compartir este mensaje que es tan, pero tan importante para hacerle saber a todo el mundo que se sienta que no puede, que puede contar con este programa y también con nosotros durante la semana. Bueno, nos comenta que ya está bien, gracias a Dios, pero tuvo que hacer reposo y claro, Doris, yo la conozco, es una persona que parece que se enchufa a 2:20 de la noche y al otro día arranca y... Y hay que decirle: Doris, sentate, sentate. Yo trabajé con ella muchos años y la verdad que sí. Bueno, tuvo que hacer reposo y la entristeció un montón. Es una persona que nunca dependió o no tuvo que depender nunca de nadie. Y bueno, eso muchas veces hace caer, juega en contra de una personalidad mismo de uno y la hace caer en depresión. Tenía ataques de síncope y colapsó. Bueno, así que por eso no se podía manejar sola. Pero bueno, gracias a Dios y a la ayuda de Dios también, está mucho mejor. Doris, querida, gracias. Gracias por compartir el mensajito con nosotros. Es una lástima que hayas tenido que pasar eso, pero bueno, muchas veces así dan los mensajes. Dios, tenés que calmarte. Tenés que calmarte. Mi cabeza hace unos años atrás, no hace mucho tampoco, medía 3 metros de costado y 4 de altura. Por la cantidad de cosas que uno se... inconscientemente, ¿no? Se va cargando, hasta que descubrí que me ponía mal, me preocupaba mucho por las cosas que otros te venían a implementar a vos en tu vida, y después descubrí que a ellos te cargaban a vos las cosas, te mandaban: che, dale que necesito esto, dale que aquello, que allá, pum, pum, pum. Y después uno le hacía las cosas o le cumplía con las cosas y le importaba 3 pepinos. ¿Por qué? Porque pasaban tiempo después de que vos sabías que le habías devuelto las cosas, hablo de cosas que yo personalmente me entiendo, pero la cabeza mía creció 3 metros hacia un costado y 4 de altura, y sin embargo, a la gente que me cargó esas cosas en la cabeza, no le interesaba. Entonces dije: no, hasta acá hay un punto. Seguramente es así, Doris, querida, es un mensaje de Dios, de decir: Doris, calmate, escuchalo el programa los domingos a la tarde, que acá tenés un amigo, tenés amigos, está el operador que pone la música, que manda saludos, bueno, hoy está su compañera también ayudando y acompañando, y somos muchos que nos podemos dar una mano entre nosotros, así que ya sabés que para la próxima que levantás el teléfono y nos tenés a nosotros, por lo menos de mi parte yo estoy. Gracias, Dori, querida, por tus mensajes y por haberlo compartido con nosotros. Otra de las efemérides que quiero compartir con todos ustedes es que, por ejemplo, bueno, ya no está entre nosotros, pero un 12 de septiembre del año 1936 nació Héctor Guillermo Angulo en Sarandí, en la provincia de Buenos Aires. Músico, compositor, poeta y cantor. Triunfó con el seudónimo artístico Héctor del Valle. Desde muy joven ha sido un destacado cultor de las cosas que atañen a nuestra historia y la forma de ser criolla y tradicional, fruto del cual ha surgido más de 500 registros sonoros de su autoría. Mención especial merecen sus 2 recreaciones de nuestro poema épico nacional El Gaucho Martín Fierro, de José Rafael Hernández. En esta primera instancia colaboró en la compaginación y en la voz y la guitarra del noble y bravo Sargento Cruz, junto a Oscar del Cerro. Ese es un material que yo tengo guardado casualmente en la computadora, que ellos dos grabaron. Grabaron los versos del Martín Fierro en forma de canción. Es una cosa muy increíble, muy linda.
Y en la segunda instancia, Del Valle, con la colaboración del payador Roberto Airala y su par oriental José Curbelo, Rubén Barcía, Rodolfo Lemble, Rubén Moreau y Aldo Crubelier, grabaron la totalidad de los versos del poema gauchesco. O sea que todos estos grandes payadores, junto a Héctor Del Valle, grabaron las dos versiones del Martín Fierro, ¿sí? No, no versiones, sino el Martín Fierro y la vuelta del Martín Fierro. Nosotros, aquí en el programa Entre Mates y Milongas, hoy traje dos milongas para compartir de Héctor Del Valle, y en una primera instancia, luego seguimos con su biografía, Héctor Del Valle nos va a dejar un tal Lisandro Maidana.

Para mencionarlo, este macho hay que sacarse el sombrero. Y ahora, a elegir madera para hacerle marco a esta estampa. Si es que no yerro en la cuenta o mi memoria no falla, pisoteándole la raya debe andar por los 70. De figura corpulenta, algo charcón, bien ceñido, moreno el cuero curtido por el sol y las heladas, barba y melena peinada sino más al descuido. De frente ancha, estrellada, que a su valor no aminora, medallón con que una mora lo premió en una patriada, de penetrante mirada en párpados entornados, que a veces, como cansado de escudriñar intenciones, en vagas observaciones suelen quedarse clavados, hechas al trabajo rudo las manos grandes, cuerudas, de las muñecas huesudas van liadas a tiento crudo, de piernas largas, zancudo, aunque de tranquear pausado, como si acaso cansado lo hubiera encontrado la vida, vaya a saber qué partida lo habrá largado trajinao. Nunca jamás hace alarde de su palabra oportuna, por ahí se le escapa alguna de aquellas que Dios te guarde. A veces de tarde en tarde se gasta algún relanceo, mas nunca en su palabreo suelen esconderse agravios. Va tascando entre sus labios la coscoja de un ceseo. Sencillo en su vestimenta, sin de entrar a hacer balance, todo estriba en que le alcance para cubrir bien su osamenta. Si alguna vez se presenta como haciéndolo al descuido, con algún siete surcido o deshilachando un tajo, suele decir que el trabajo no es para el hombre presumido. Pero asiao hasta el esmero, en su vestir se le nota, desde el taco de la bota a la copa del sombrero. Sobre la faja un chanchero le aprisiona la cintura y un pañuelo de seda pura, bien colorado grandote, le va sangrando el cogote como una degolladura. Luce un ponchito liviano, al cual le demuestra apego, tejido en lana de borrego y al parecer hecho a mano. Un patacón boliviano le sirve de prendedera, al cuello de la corralera y un monograma sencillo le va adornando el bolsillo donde usa la tabaquera. Un cabo de ciervo le asoma por el borde de la faja, más afilado que navaja como para agarrarlo a broma. Pero como hombre que toma las cosas sin calentarse, no hay el por qué preocuparse de que se le escape un tajo, mas pa' manearlo de abajo van a tener que amacarse. Muenta un mancarrón Picasso, buenazo en cualquier contienda, que le va pidiendo rienda cuando agarra el sobrepaso. Recau parejo, machazo, como estira un buen surero. Y pa' completar su apero, un lazo que de jugando le va como cacheteando el anca a su parejero. En cuestiones de quereres no sabe abrir opiniones, no acepta que los varones se ocupen de las mujeres. Para mí en sus saberes le va sobrando dinero. Como todo buen soltero, no le han de faltar polleras. Si habrá repechado tranqueras en su vida de recero, cumplidor con el conchavo y honrado hasta decir basta, de andar con plata la gasta hasta el último centavo. Razón tiene al fin y al cabo. De este mundo nadie puede arriar con lo que le quede cuando la tierra lo esconda. Si la moneda es redonda hay que dejarla que ruede. Nunca se pasa de la cuenta en vicios o falla alguna. A veces tienta fortuna si la ocasión se presenta. Por el pago se comenta que no sabe errar clavada. Y a donde copa una parada, difícil que salga echado. Siempre sale de costado si la puerta está entornada. Toma alguno que otro vaso para darle un resuello al vicio. Pero nunca pierde el juicio, no es hombre de cambiar paso. Mas si se presenta el caso de chupar es como esponja. Y perdonen la lisonja que hago ancina de pasada.

quiera Dios que hoy o mañana tengan con él algún trato. Hombre de ley sin recato, para ir sembrando favores, sin mezquinanza ni errores, amplio como el horizonte. 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
1: Durante largos años se dedicó a investigar, a investigaciones históricas literarias en torno a la figura del gaucho y de la vida social en las campañas de la frontera sur con el indio. Muchísimas de las obras de Héctor del Valle las compartimos aquí. De hecho, hay cortinas. ¿Cortinas o coso, señor operador, la que tenemos con Héctor del Valle? La presentación. En copetes, perdón. Copetes de aquí del programa. Es un artista muy, muy lindo. Tiene muchísimas obras también, como habíamos dicho. Más de 500 obras, ¿sí? Y nosotros aquí en el programa recién compartíamos en una primera instancia un tal Lisandro Maidana. Y ahora, a modo de cierre de homenaje en su fallecimiento, vamos a estar escuchando también nuevamente a Héctor del Valle, saludando a Javier Minetti. Perdón, justo vi que se movió el celu. Y... ¿Cómo anda, Javi, querido? Bienvenido, hermano. Gracias a Dios por acá, todo bien. ¿Cómo anda la familia? Dale saludos. Javi Minetti está prendido también a la transmisión de en vivo del Facebook. Héctor del Valle, a modo de cierre en su homenaje al nacimiento, a su nacimiento, a su cumpleaños, que ya no está aquí entre nosotros, Amigazo pa' sufrir. ¿Cuál? Ah, y el pedido. Pegamos el pedido de nuestro querido amigo el Gaby Silotti. El gaucho... ¿Cómo era el gaucho? Moreira. Mirella. El gaucho Mirella. Para nuestro querido amigo Gabriel Silotti, allí de los pagos de Chivilcoy. Pegadito, por favor, operador. Adelante.

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Por delante se la echaron como criollos entendidos, impronto sin ser sentidos por la frontera cruzaron. 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

0: hay una sola manera, fue tenerlos que robar. Y hoy si lo ve desfilando en alguna fiesta criolla, el basto es como una joya que el paisano va mostrando. Pero un dato le voy dando, porque en sus tapas se ve clarito una A y una G, que son las dos iniciales que muestran que Abel González el autor del robo fue. Y hay una deuda pendiente que la justicia reclama y que a declarar lo llama para cerrar el expediente. Pero hay un juez muy prudente, excelente ser humano, que alzó bien firme la mano dictando un fallo ejemplar. La tradición va a pagar la deuda de este paisano.
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Y así cumplíamos con el solicitado de nuestro querido amigo Gabriel Silotti, allí de los pagos de Chivilcoy en la provincia de Buenos Aires. Y también cerrábamos en homenaje al nacimiento de Héctor del Valle. Voy a compartir una o dos fiestas más y vamos a compartir la última efeméride que tenemos para el día de hoy. ¿Sí? No te olvides que este próximo 22 de noviembre se viene la segunda edición del Festival de Jineteada con un certamen de tropillas espectacular. En el Centro Tradicionalista El Remanso, en Casilda, en la provincia de Santa Fe, con 4.500.000 pesos en premios. Esto está organizado e invita a nuestro querido amigo Javier Liendo, 3471-578268, que pronto nos va a compartir la cartelera completa. Pero bueno, para que te vayas dando una idea, mirá los jinetes que se van a estar presentando: Arnaldo Calderón, Cristian Toledo, Tiago Arce, Matías Conde, Martín Acosta, José López, Matías Ávila, José Acuña, Alan Cortés y Franco Lugones. Esto es el próximo 22 de noviembre, ¿sí?, en Casilda, en el Centro Tradicionalista El Remanso. Y también el 1 de noviembre se viene la cuarta edición del Festival de Jineteada en San Genaro, en la provincia de Santa Fe. Un concurso de tropillas y 4 millones de pesos en premios a repartir. Agendate la fecha, paisano, agendate la fecha. El 22 en Casilda de noviembre y el 1 en San Genaro, en la provincia de Santa Fe. Una gran peña tradicionalista se va a estar realizando. Esta es la peña Los Amigos de Travichet. El artista principal va a ser Marcelo Miraglia, el cantor de la gente, con la compañía de 6 payadores: Sureño Ochoa, Emiliano Sosa, el payador Roberto San Martín y Aldo Cajiano, el Quelo Tapia, Ángel Barrera y Alejandro González. Animación estelar del Chequito Dalia. Esto es con entradas limitadas, cuidado. El domingo 11 de octubre, a partir de las 10 a.m. de la mañana, sí, o sea, a.m. de la mañana, 10 de la mañana, y el lugar de encuentro es el reservado, en Máximo Paz, partido de Cañuelas. Y al finalizar habrá un baile familiar con cumbias camperas. Cumbias camperas, mira, un nuevo estilo de música, qué lindo. Acordate, otra de las actividades que podés ir reservando para hacer el próximo domingo 11 de octubre, en el reservado, en Máximo Paz, partido de Cañuelas. Bien, a ver, para que salí para atrás, vamos a compartir la última efeméride para el día de hoy. ¿Qué? ¿Dónde me quedo? Ajá. Bueno, la tenía en el celu, pero no sé dónde está aquí. A ver si está acá. Acá está. Escúchame atentamente con estas efemérides para el día de hoy, para ir cerrando. El 12 de noviembre, pero del año... Perdón, 12 de septiembre, que ya me estoy adelantando. 12 de septiembre del año 1955 falleció en Buenos Aires Juan Damilano. Fue director de La Tablada. El 13 de septiembre, pero del año 1958, nació Carlos Gómez en Morón, provincia de Buenos Aires. Talentoso guitarrista. También se hizo payador después. Y eso es a lo que vamos ahora en la efeméride. Carlos el Negro Gómez, así lo conocen, es el conductor del programa La Patria Jinetea y Canta, sale por Telemax. Suelo verlo algún que otro sábado, domingo, al mediodía, no recuerdo bien los días, pero ahí está. Carlos el Negro Gómez. Hoy lo trajimos en dos instancias para compartirlo. Y en la primera, que ya así sale al tiro nomás, porque se nos va la tarde entre mates y milongas, en un pingo redomón.

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0: Escuchábamos En un pingo redomón, de la mano de Carlos Gómez, en homenaje a un día como hoy, que nació, así que seguramente está festejando su cumpleaños, ¿sí? Una de las fiestas que me quedó pendiente para compartir es también para el próximo domingo 11 de octubre. Es una gran jineteada que se viene en Tortugas, en la provincia de Santa Fe, con categorías clinas y bastos. 1.500.000 pesos en premios para los jinetes. Anima el Tape Cardoso y de payador Cristo Bianchi. Capataz de campo Jesús Cardoso, Colino Hernández. Apadrinadores Luciano Rivas, Darío Alberto, Ezequiel Alione y Pablo Quiroga. Tropillas invitadas, La Callejera de Carlos Salioni, La Entrerriana de Luis Díaz, La No Te Vas a Confundir de Luciano Rivas, Los Ariscos de la Costa de Gino Ríos, La Revoltosa de Damián Cardoso y Las Dos Marías de Ramón Castañeda. Montas especiales en bastos Damián Cardoso, en grupa con Catriel Choco Guzmán y en clinas Nicolás López. Actuación de Carlos Medina en su conjunto, una gran cantina criolla y pilcheros, escuchen, abonan entradas más el puesto. Esto es para el próximo domingo 11 de octubre en Tortugas, provincia de Santa Fe. La entrada, 15.000 pesos. Nada más ni nada menos. Así que otra fiesta para agendar, queridos amigos, querida paisanada, para que no se pierdan ninguna de las fiestas que la provincia ofrece, ¿sí? Aprovechando estos climas lindos como el día de hoy. Así que, por ahí, si llueve, bueno. Pero cuando hace mucho calor, no se puede hacer ni una fiesta, querido hermano. Mi opinión personal. A modo de cierre de su homenaje por su cumpleaños, Carlos el Negro Gómez nos va a dejar la monta más recordada.
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0: amigo.
1: Y así, queridos amigos, hemos llegado al final de este programa del día domingo 13 de septiembre. Y no me queda más nada que agradecerles a todos ustedes por haber compartido junto a nosotros, junto al operador. Muchísimas gracias, señor operador, por su impecable trabajo. Gracias, gracias, queridos amigos. No se vayan, ya está Miguel en estudios con su programa Décadas Doradas para seguir compartiendo la tarde domingo junto a todos ustedes. Nosotros, súper agradecidos, tremendamente agradecidos con todos ustedes que dejaron un mensajito, sus saludos, solicitaron alguna milonga. Me queda decirles que los esperamos el próximo domingo cuando entremos nuevamente a la hora 16 aquí a través de Radio Universal FM 95.3 y hasta las 18 nos dispongamos a compartir todos juntos una tarde más entre mates y milongas. Hoy Alberto Merlo nos va a dejar el poderoso a modo de cierre de este programa. Gracias, queridos amigos. Nos encontramos el próximo domingo. Ya con el tiempo cumplido, voy a rumbear pa' mi ranchada. Gracias a la paisanada que en mi fogón se ha reunido. Al buen Dios agradecido, le elevo una oración y honrando la tradición, toda mi emoción y radio, cuando me voy de la radio, lo llevo en mi corazón. Que Dios los bendiga. Hasta el próximo domingo.

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9: Son las 6 en punto.
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buenas tardes. Muy buen domingo para todos nuestros oyentes. Nuevamente aquí, domingo 13 del mes de septiembre. Mitad del mes de septiembre ya transcurriendo. Nos encontramos nuevamente. 18 horas en punto anodada. Nos da la luz verde nuestro operador para dar comienzo a nuestro programa aquí por la 95.3 FM Universal, siempre nuestro programa Décadas Doradas que se transmite de 18 a 20 horas, siempre con la conducción de quien te habla y será el encargado de estar estas dos horas contigo, trayéndote a ti todos esos recuerdos que a través de la música vuelven a nosotros y que nos hacen vibrar eternamente. ¿Quién te tiene el gusto y el placer de estar aquí? Miguel Ángel Reijer, y siempre con la grata compañía del otro lado allí de la pecera del gran amigo, el señor Gustavo Bustice, quien nos acompaña desde el primer programa que tenemos aquí por FM Universal. Gracias, Gustavo. Buen domingo para vos y tu señora ahí del otro lado. Buenos y apetitosos mates, como siempre. Gracias por siempre estar del otro lado. Y vamos a comenzar. Vamos a comenzar nuestro programa en el día de la fecha. Como dijimos, un hermoso domingo en, creo que en toda la provincia de Santa Fe, y fundamentalmente aquí en la ciudad de San Lorenzo, donde uno ve colmada todos los lugares públicos, plazas, y bueno, yo vengo casualmente de disfrutar junto con la familia ahí en Plaza San Martín, pleno centro de la ciudad de San Lorenzo, de un hermoso evento que está organizado por la Sociedad Italiana de San Lorenzo. Y como dije, vamos a comenzar nuestro domingo musical, vamos a comenzar con buena música y ya nos vamos a ir a los años 70, la década dorada de la música. Vamos a comenzar con este gran cantante, vamos a decir este gran cantante brasilero. Estamos hablando del señor José Augusto, su nombre completo José Augusto Cougil. Nació un 16 de agosto de 1953 en Río de Janeiro, Brasil. Cuenta en la actualidad con 72 años. Como todos los cantantes de esa época, todos están arriba de los 70 años, pero aún siguen deleitándonos con sus hermosas canciones. Género, balada romántica, pop adulto contemporáneo. Fue único hijo de Sofía Similio Cougil y Augusto Cougil Noboa. A los 8 años ya estudiaba piano, armonía y solfeo en el Conservatorio Nacional de Música de Río. Y el padre le regala un piano para practicar en su casa. A los 12 años le regalan la primera guitarra y aprende solo lo básico. Ya a los 14 participa en festivales de música y, por supuesto, no para de dejar para que nos deleitemos con todas esas hermosas canciones, esos hermosos temas y, por supuesto, esa hermosa voz muy melodiosa, muy melancólica. Vamos a escuchar una hermosa canción del año 1972. ¿De qué vale tener todo en la vida? Vendió más de 1 millón de copias con ese primer simple. De la noche a la mañana se hizo un ídolo en todo Brasil y en todo Latinoamérica, de Argentina a México. Un grande. ¿De qué habla la canción? Es la definición perfecta de la balada romántica de los 70. Letra simple, directa, que te llegan al hueso. 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
pobre José Augusto, pero nos dejó esta hermosa canción plasmada con todo ese gran sufrimiento. José Augusto, para dar comienzo a nuestro domingo 13 del mes de septiembre del año 26, aquí por FM Universal en Décadas Doradas, José Augusto, ¿de qué vale tener toda la vida?

Claro que sí, señor José Augusto. ¿De qué vale tener todo en la vida si no te tengo a ti, como dice él, ¿no? Pero lógico, a nosotros nos ha quedado las hermosas canciones que nos siguen deleitando día tras día a todos aquellos que nos gusta la música del recuerdo, ¿no es cierto? Y por supuesto, por eso hay programas como lo es Década Dorada, que no deja que mueran todos esos grandes temas y vuelven al recuerdo de todos nuestros oyentes. Por eso también te decimos que te puedes comunicar con nosotros al teléfono de la radio 3476-210-555. También puedes hacerlo al 341-400-1078 o te puedes comunicar a través de la página de la radio www.radiouniversal.com.ar. Esos son los medios de comunicación que tienes para con nosotros, para con nuestro programa. Por supuesto, donde puedes dejar tu comentario, donde puedes dejar tu mensaje, donde puedes, si quieres contarnos algo o quieres pedirnos un tema que te traiga recuerdos de esos momentos de tu adolescencia, de tu juventud, de aquel primer baile, de aquel primer beso, de aquella primera mirada penetrante. Y esos temas te reviven todos esos momentos gratos. ¿Quieres pedirnos ese tema? Por supuesto, pídelo. Y aquí en Décadas Doradas, nuestro operador lo buscará y complaceremos a todos nuestros oyentes. Y vamos a quedarnos en Latinoamérica, nos vamos a quedar en Brasil, porque Brasil ha sido un semillero, y vamos a seguir desempolvando el baúl de los recuerdos. Y como dice, el abanico del recuerdo. Año 1970, la década de la música, la década dorada de la música. Y nos vamos a quedar con otro brasilero, el rey, el más grande de todo, el único que puede llenar un Maracaná cantando bajito. ¿De quién estamos hablando? Por supuesto, Roberto Carlos, cuyo nombre completo, Roberto Carlos Braga. Nació un 19 de abril de 1941 en Cachoeiro, en Espírito Santo, Brasil. Tiene en la actualidad 84 años y aún sigue deleitándonos, siendo el rey de la música latina, rey de la balada romántica. Empezó allá por el año 1958, con tan solo 17 años, imitando a un grande, como lo era en su momento todas las bandas que unos imitaban a lo europeo que había nacido los grandes, los Beatles, y otros imitando al rey del rock and roll, el señor Elvis Presley. Él imitaba a Elvis en todos los programas de radio en Brasil, y enamoró a tres generaciones, abuela, madre y nieta, y temas muy, pero muy lindos que llegan a lo profundo. Nosotros vamos a escuchar este hermoso tema que tanto recuerdo te va a traer cuando escuches de qué estamos hablando. Amada Amante, uno de sus primeros hits en español. Son autores Roberto y Erasmo Carlos, que era la dupla en toda lo que era la composición de los temas que cantaba Roberto Carlos. Dijimos que este tema fue lanzado en agosto del año 1971 y aún se sigue escuchando como aquel primer día. Fue, como dije, uno de los primeros temas. Y es clave porque marca el cambio de Roberto. Deja el rock de la joven guarda, que era algo. En esa época se copiaban todos los programas, todas las bandas, y se vuelve el cantor del amor adulto, del amor sufrido y agradecido. Vamos a escuchar este hermoso, hermoso tema. Como dije, Amada Amante, un tema del año 1971. Roberto Carlos para compartir aquí en Década Dorada, Amada
amante.

Vaya que nos vinimos romántico hoy, domingo 13 de septiembre, quizás presagiando ya la primavera, el día de los enamorados. Comenzamos con un romántico, José Augusto, seguimos con Roberto Carlos, la década del 70. Y ahora vamos a nuestro abanico del recuerdo y nos vamos a venir un poquito más adelante, vamos a venirnos a la década del 90, porque nuestro programa es el recuerdo 70, 80, 90, las décadas doradas de la música. Y vamos a seguir y vamos a escuchar a este joven cantante, pero por supuesto trae sangre el hombre. Estamos hablando del gran cantante Enrique Iglesias, hijo del cantante Julio Iglesias, otro muy, pero muy grande de la música romántica internacional. Enrique Iglesias, cuyo nombre completo, Enrique Miguel Iglesias Presley. Nació un 8 de mayo de 1975 en Madrid, España. Tiene en la actualidad 50 años, como dijimos, es hijo de Julio Iglesias y de Isabel Presley. A los 3 años, su papá se separaron, como es de conocimiento público, y él se va a vivir a Miami con su papá Julio. Estudió administración de empresas en la Universidad de Miami, pero la dejó porque lo suyo era la música. Tiene sangre el hombre, ¿no? Y en 1995, con 20 años, con otro nombre, para que nadie supiera que era hijo de Julio, se va a Toronto, Canadá, donde nadie lo conocía, y graba 5 meses escondido y firma con Fonovisa, la discográfica de Televisa México. Debuta Enrique en el año 1995. Nosotros vamos a escuchar este hermoso tema del año 98. Nunca te olvidaré. Hermoso, hermoso tema para compartir en este hermoso, hermoso domingo aquí en la ciudad de San Lorenzo. En enero de 1999, después de haber perdido contra su propio padre, Julio, en los American Music, gana el American Music Artista Latino, preferido él, ganándole inclusive a Ricky Martin y a los Tigres del Norte. Empezó grande el hombre, ¿no? Esta canción fue un hit de una cortina de telenovela. La cadena Televisa en México la elige como tema principal de la telenovela Nunca te olvidaré, del año 1999. ¿De qué habla? Es la balada de la promesa que no se rompe nunca. Es para ese amor que aunque se vaya, aunque pase la vida, queda tatuado. Bueno, veremos y lo escucharemos. Enrique Iglesias, Nunca te olvidaré.

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1: Por supuesto, luego de la tanda comercial de la radio, continuamos aquí por FM Universal 95.3 y siempre, por supuesto, en Décadas Doradas, donde el recuerdo es una canción. Y, por supuesto, te decimos que te puedes comunicar al teléfono de la radio 3476-210-555. También puedes hacerlo al 341-400-1078 y también puedes comunicar, puedes a través de la página de la radio www.radiouniversal.com.ar. Estos son los medios de comunicación que tienes para con la radio y, por supuesto, para con nuestro programa. Si quieres dejar algún mensaje, si quieres hacer algún comentario, si quieres hacer algún pedido de algún tema musical, con gusto trataremos de complacerte. Y como empezamos este domingo bien romanticón, bien, también vamos a ponerle, vamos a desempolvar nuestro baúl y vamos a sacar como la tanda ahí ya de cortina estaba sonando esta banda que nos hizo bailar. Vamos al cambio de ritmo. Cambio de clima, nos ponemos de pie, dejamos que las lágrimas de Enrique, de José y de Roberto Carlos queden de lado y nos pongamos un poquito en la pista a bailar. Y por supuesto, porque viene, ¿quién? Sino Catunga. Y vamos a escuchar este hermoso, hermoso tema. El tema también lo dice, ¿no? El título. El que no baila es un aburrido. Oh, hermoso, hermoso título, ¿no? La banda nació allá por el año 1970 en barrio de Villa Pueyrredón, en Capital Federal. Género en beat cumbia, ritmo caribeño, música bailable tropical argentina. El grupo que inventó el bailable de fiestas, aunque existiera bailanta. Arrancan grabando temas muy picantes que se siguen escuchando en todos los medios. Pero su primer batacazo fue allá por el año 1971. Década dorada de la música, nos quedamos siempre a vivir en los 70 nosotros. Se ve que somos setenteros, ¿no? Pero bueno, década muy linda de la música, donde hubo muchos conjuntos, muchas bandas muy, pero muy buenas que aún siguen perdurando con el tiempo. Y por supuesto, se siguen escuchando en todos los medios aún todos esos hermosos temas. Como dijimos, el primer batacazo fue allá por el año 1971 con el tema Veo, Veo. ¿Qué ves? A los 30 días ya fue disco de oro. Vendió 1 millón de copias en México, Venezuela, Puerto Rico y Colombia. Una locura para los años 70. Y nosotros vamos a escuchar este hermoso tema, como dijimos, porque queremos mover un poquito, queremos cambiar el ritmo y vamos a compartir junto a todos ustedes esta hermosa, hermosa canción. Catunga, el que no baila es un aburrido.

Claro, claro que sí, seguimos abriendo nuestro abanico de recuerdos, nuestro abanico desde los 70, 80, 90. Nosotros vamos a recorrer todas esas hermosas décadas de la música. Gracias por estar allí, continúa pegadito en la radio. Sabemos que es una fiel oyente a la amiga Hilda, es una fiel oyente de nuestro amigo Nico, que es nuestro antecesor en el hermoso programa tradicional. Gracias, Hilda, por estar del otro lado y continuar ahí pegadita en la radio, que te gusta también esta música. Espero todo, y luego te vamos a dedicar un tema también para vos. Gracias por continuar ahí sintonizándonos. Y vamos a continuar con esta banda argentina. Estamos hablando de la banda Trocha Angosta, también nacida allá por el año 1969 en Capital Federal, pleno boom del movimiento beat argentino. Es el único grupo de música pop argentina que comenzó en el año 1969 y sigue actuando con sus integrantes originales. Nosotros vamos a tomar un hermoso tema para compartir junto a todos ustedes. Cuéntame. Cuéntame, hermoso tema que vamos a compartirlo junto a todos ustedes de esta banda que nos hizo bailar tanto, tanto tiempo, y han dejado temas muy lindos que hemos ido escuchando domingo tras domingo aquí en Décadas Doradas. Trocha Angosta, cuéntame.

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1: Y por supuesto, seguimos con nuestro abanico de recuerdos y como lo es nuestro programa, nosotros hacemos una amplitud de temas. Todo lo que sea música es bienvenido y, por supuesto, si es música del recuerdo, aún más para nosotros y para todos nuestros oyentes. Y nos vamos a continuar un poquito con el ritmo de Katunga, vamos a seguir, pues nos contagia un poquito Katunga y este hermoso tema que vamos a escuchar se lo vamos a dedicar a nuestra querida amiga de Córdoba, fiel oyente de nuestro amigo Nico, que sigue ahí pegadita en la radio. Vamos a escuchar esta banda cordobesa, chévere. Y este hermoso tema, ya que estamos en septiembre, ya que viene la primavera, fuiste mía en septiembre. Chévere. La idea nace allá por el año 1973. Es una linda idea bastante vieja, ¿no? Aunque el debut oficial fue en junio de 1974 en La Rioja. Creada por José Alfredo Praticelli, un representante que quería armar un cuarteto cordobés para llevarlo a Venezuela y Centroamérica. Por eso buscó un nombre que en Venezuela significara alegre, bueno, copado, chévere. Como nunca viajaron a Venezuela y lo anotaron en el correo, quedó anotado con B larga. Y así quedó para siempre. Y por supuesto, para seguir en este hermoso domingo, seguir con ritmo contagioso que la música nos mantiene vivo, nos perdura dentro de nuestros corazones, para todos nuestros oyentes. Chévere, esta hermosa canción, Fuiste Mía en septiembre.

Continuamos luego de mover un poquito el esqueleto, como dicen, ¿no? Con Chévere, Fuiste Mía, en septiembre, hermoso tema que compartimos junto a todos ustedes aquí en Décadas Doradas por FM Universal 95.3. Y de cortina sonando ya, vamos nuevamente a la balada, a la hermosa canción que vamos a escuchar y vamos a compartir junto a todos ustedes. Estamos hablando del señor Diego Verdaguer, cuyo nombre verdadero, Miguel Atilio Bocador Hernández. Nombre artístico, Diego Verdaguer. Nació un 26 de abril de 1951 en Buenos Aires, República Argentina. Lamentablemente falleció un 27 de enero del año 2022 en Los Ángeles, California, Estados Unidos, cuando tenía tan solo 70 años de edad. Lamentablemente estaban transcurriendo en el mundo la gran consecuencia, la triste consecuencia del COVID, y él fue uno de los que lamentablemente se llevó el COVID, quizás por no creer en las vacunas, o era una persona antivacuna, pero bueno, harina de otro costal. Nosotros estamos aquí para analizar, para recordar los hermosos temas que nos dejó este gran cantante argentino radicado en México. Un rey de la balada. Y vamos a escuchar este hermoso, hermoso tema, Volveré. A quien no se le pone la piel de gallina, aunque no es el original de Diego Verdaguer, es un tema italiano del año 1974, donde Diego le puso su impronta y le dio su toque muy, muy particular. Como dije, Diego no la compuso. Es de autor italiano Elio Palumbo y Claudio Natilli, Marcelo Raimondo. Ellos son los que escribieron. La inspiración original italiana era una despedida en una estación de tren. Diego le puso su impronta, como dije, y la grabó con coros de nada más y nada menos que de Amanda Miguel y Valeria Lynch, que recién arrancaban sus carreras. Eso le dio un toque mágico. Hermoso tema. Es la promesa del que se va, pero jura volver. Por eso en los 70 y 80 se cantaba en todas las despedidas para la colimba. Qué momento, ¿no es cierto? Todos aquellos que vivimos esa realidad, despedirse del ser que amábamos, que teníamos que ir a cumplir con la patria, ¿no es cierto? Pero bueno, espérame que volveré, era nuestra típica frase. Y esta canción era un fiel reflejo a esos momentos. Diego Verdaguer, hermoso tema para compartir, Volveré.

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1: Y luego de la tanda comercial de la radio, acabábamos de escuchar al gran cantante Diego Verdaguer con el hermoso tema Volveré. A más de uno mueve interiormente, ¿no? Escuchar esos hermosos temas, que cuánta realidad, cuánto reflejo, como decíamos, contábamos que ese tema se usaba mucho en las despedidas para ir a la colimba y todas esas cosas, que uno mirando a su pareja decía, espérame que pronto volveré. Y vamos a continuar, continuamos aquí en este hermoso domingo y vamos a continuar con la otra, con la pareja, con la pareja más romántica del continente que fue. Dejamos al flaco Diego y nos vamos con la patrona. Nos vamos con la señora, con la reina del drama, la de la voz que te desgarra el alma. Estamos hablando de la gran cantante Amanda Miguel, esposa de Diego Verdaguer. Amor de toda su vida. Amor a primera vista, que algún día contaremos la historia que Diego contó, cómo fue ese encuentro, ese flechazo con la gran cantante Amanda Miguel. Nombre completo de Amanda, Amanda Antonia Miguel Samson. Nació un primero de junio de 1956 en Chubut, Patagonia, Argentina. Hoy en la actualidad cuenta con 69 años y sigue más vigente que nunca. Una piba de la Patagonia que estudió música en Buenos Aires, ahí en el conservatorio, y en 1974 conoce a Diego Verdaguer. Se enamoran, como dije, una hermosa historia que la vamos a contar algún día. Se casa y se van junto a México, donde se erradicaron los dos, desde donde conquistaron América. Es mexicana por adopción, argentina de nacimiento, por eso figura como México-Argentina. En el año 1979 graba su primer sencillo, Papá, cuando regreses, pero no tuvo mucho éxito. Y en 1980 Diego le dice, vos tenés que cantar con el corazón en la mano. Y ahí explota todo. Su hija, tienen una hija, Ana Victoria Verdaguer Miguel, también canta y también ha sido coro del hermoso tema que acabamos de escuchar anteriormente. Nació allá por el año 1983, en medio de la grabación del volumen 3 de Amanda, grabada embarazada ya. Vamos a escuchar este hermoso tema. Así no te amará jamás. Las lanzado en el año 1980. Hermoso, hermoso tema. Con esa voz que te parte el alma, Amanda Miguel nos deja esta hermosa canción que es la canción de la mujer que se va con la frente alta. Querido, no es la llorona que ruega, es la que advierte. Bueno, escuchémosla, Amanda Miguel, para compartir. Así no te amará jamás.

Y continuamos luego de escuchar el hermoso tema de Amanda Miguel que compartíamos junto a todos ustedes. Vamos a continuar, vamos a hacer en nuestro abanico del recuerdo, vamos a hacer un poquito, irnos hacia lo internacional y vamos a escuchar a esta gran cantante, Louise Newton. Nació un 18 de febrero del año 1952 en Nueva Jersey, Estados Unidos. Hoy tiene 73 años. Louise se lo puso de chica porque tomaba jugo todo el día. Vaya que de ahí toma para poner su nombre, ¿no? De piba que empezó en los 70 con banda de folk rock y luego se va sola. Dos discos con poco éxito, pero allá por el año 1981 encuentra al productor Richard Landis y de ahí explota. Nosotros vamos a escuchar este hermoso tema para compartir junto a todos ustedes, en su traducción al castellano, Ángel de la Mañana, para compartir junto a todos ustedes, Louise Newton, Ángel de la Mañana.

Continuamos aquí en FM Universal 95.3 y siempre, por supuesto, en Décadas Dorada, donde el recuerdo es una canción. Y acabamos de escuchar una hermosa canción de Juice Newton. Y ahora vamos a seguir con otra hermosa canción y, lógico, queremos también mandarle un gran saludo a nuestra querida y gran amiga Patricia Bustisek. Sabemos que estás del otro lado y me acabas de pedir, se ve que tienes la varita mágica, Patri, vos. Me acabas de pedir un hermoso, hermoso tema. ¡Qué casualidad! El tema que venía justamente ahora. El tema de Carly Simmons. Por supuesto, para vos, Patri, te lo vamos a dedicar con todo el corazón desde aquí, desde Década Dorada. Gracias por estar del otro lado. Espero que te encuentres bien, disfrutando el domingo vos en familia, junto a tus hijos y a tu esposo ahí. Un gran saludo para todos y gracias. Y por supuesto, casualidad de por medio, este hermoso tema Carly Simmons, en su traducción al castellano, deja que termine el año viejo. Bueno, vamos a dejar que termine el año, por supuesto, y vamos a festejar y vamos a celebrar, ¿no?, cuando se termine el año. Nació un 25 de junio del año 1945 en Bronx, Nueva York. Actualmente tiene hoy 80 años. Hija de Richard Simmons, fundador de la editorial Simon y Schuster, la más grande de Estados Unidos. En los 70 fue la reina de la canción confesional junto a Carole King. La canción, hermosa canción que vamos a compartir, no es una canción de amor de pareja. Es una canción de amor a la ciudad. Para compartir junto a todos ustedes y para nuestra querida amiga Patri, este hermoso tema, Carly Simmons, deja que termine el año viejo.

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1: Y continuamos luego de haber compartido este hermoso tema de Carl Simmons. Hermoso tema que hemos compartido junto a todos ustedes. Vamos a seguir escuchando a este gran cantante, Willie Nelson, con este hermoso, hermoso tema que en su traducción al castellano, De vuelta en la carretera. Este tema fue compuesto por Willie, cuyo nombre real, William Hugh Nelson, nació un 29 de abril de 1933 en Abbott, Texas. En la actualidad ya está grandecito el hombre, tiene 92 años. El tema es un tema que compuso para una película de cowboy. Fue grabada ya por el año 1980 en Texas. Era una comedia romántica western. Como William actuaba como protagonista en esa película. Vamos a escuchar este hermoso, hermoso tema que, según cuenta la historia, fue escrita mientras viajaba en un avión en una servilleta. Grandes cantantes con grandes ideas y no necesitan mucho para hacer hermosos, hermosos temas. Vamos a compartir junto a todos ustedes este hermoso tema, como dije en su traducción, De vuelta en la carretera. 1, 2, 1, 2, 3, 4.

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ahora nos vamos a nuestro abanico del recuerdo. Nos vamos a escuchar al chico de Georgia, al señor Alan Eugen Jackson, más conocido como Alan Jackson. Y vamos a escuchar este hermoso, hermoso tema en su traducción, Viviendo del Amor. Jackson nació un 17 de octubre del año 1958 en Georgia, Estados Unidos. Actualmente cuenta con 76 años. Vive de pueblo chico. Se casa en diciembre del año 1979 con su novia del secundario, Denise Jackson. En 1979 ella y él se van con una mano atrás y otra adelante a Nashville a perseguir un sueño. Ella consiguió laburo de azafata y él, para parar la olla, entra a trabajar en la sala de correo de la cadena de TV TNN, clasificando cartas. De ahí, artista récord lo ve. Y en 1989 lo hacen el primer artista firmado en la historia de Arista Nashville. ¡Qué linda historia! Vamos a escuchar, como dije, este hermoso tema de música para compartir en este hermoso domingo. Will Alan Jackson, hermoso tema para compartir, como dijimos, en su traducción, Vivir del Amor.

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1: Y en nuestro abanico del recuerdo dejamos el sombrero para dejar la música country y nos volvemos a nuestro país, nos volvemos a San Luis, hermosa tierra, más precisamente Villa Mercedes. Si decimos Villa Mercedes, nos trae gratos recuerdos. Bueno, tuve la suerte de estar trabajando un tiempo en Villa Mercedes, muy linda ciudad, muy lindos amigos, muy lindos momentos he pasado ahí. Y voy a traer este grato recuerdo, esta hermosa canción de este gran cantante mercedino. Estamos hablando del señor Jaco Monti. Como dije, cantante mercedino. Su nombre real, Julio César Eugenio. Apodado el mercedino por ser nacido en Villa Mercedes. Nació un 18 de diciembre de 1944 en Villa Mercedes, San Luis. Lamentablemente falleció hace muy poco, un 18 de septiembre del año 2025 en Buenos Aires, a los 80 años, después de pelear con una dura enfermedad. Se nos fue uno de los grandes melódicos de los 60. Un pibe de Villa Mercedes que con una valija y una guitarra, como era costumbre en la década de los 60, 70, para todos esos pueblerinos, para todos esos de las provincias, como se decía, tomó su valijita y emprendió viaje a Buenos Aires, allá por los años 60. Laburaba en lo que podía, en lo que había. En el año 1966 se va a probar suerte a Montevideo, Uruguay, y ahí la rompe. Hace una interpretación histórica que le vale su primer contrato discográfico. Vuelve y entra en la edad de oro de los festivales melódicos. Su voz era un terciopelo. No era ni puro folclore ni pura balada. Eran las dos cosas. Por eso lo amaban en Cuyo y todo el país. Fue compositor para grandes, cantante. Nosotros vamos a tomar un tema del año 1967 y volveré a San Luis. Hermoso tema que queremos compartir en esta tarde junto a todos ustedes. El gran cantante mercedino Jaco Monti, volveré a San Luis.

tema que nos va a traer tantos recuerdos, un clásico de los Babies, Como Sufro. Hermoso tema. Compositor, fue el rey de las baladas, el señor yucateco de Tukwil, denominado el rey de las baladas, el hombre que hizo llorar a México allá en los 70. Compuso muchos temas muy lindos. Y ahora vamos a compartir junto a todos ustedes este hermoso tema que lo hace junto a Gloria Trevi. Los Babies junto a Gloria Trevi, Como Sufro.

bello tema acabamos de escuchar de los Baby junto a Gloria Trevi, que nos dejaban Como Sufro, hermoso, hermoso tema. Y luego vamos a complacer un pedido de nuestra querida amiga Hilda para Córdoba, ya que nos están escuchando desde temprano, está pegadita la radio ahí. Gracias por estar, como siempre lo decimos. Vamos a compartirle este hermoso tema que nos pidió del gran cantante Cheyenne. Y nos ha pedido este hermoso tema para compartir junto a todos ustedes, Tiempo de Vals. Cheyenne, nombre real Elmer Figueroa Arce, nombre artístico Cheyenne. Se lo puso su mamá Irma Luz Arce por una serie de TV de los 50, Cheyenne. Nació un 28 de junio de 1968 en Puerto Rico. Actualmente tiene 57 años y nos sigue deleitando

acabamos de escuchar este hermoso tema que compartimos juntos a todos ustedes y atendiendo un pedido de nuestra querida amiga Hilda. Hermoso tema de Cheyenne, Tiempo de Vals. Espero que lo hayas escuchado, que te haya gustado. Un abrazo muy grande para todos ustedes. Gracias por estar del otro lado. Y como el tiempo corre, lamentablemente, 2 horas pasan volando. Tenemos que despedirnos, tenemos que decirles que nos encontraremos nuevamente el próximo domingo, ya en víspera de primavera, en el mes de las flores, en el mes del amor. Nos reencontraremos el próximo domingo. Ha sido un gusto compartir junto a todos ustedes esta hermosa tarde, esta tarde de recuerdos musicales que hemos compartido aquí por FM Universal 95.3 y por supuesto aquí en Décadas Doradas, programa que se transmite todos los domingos de 18 a 20 horas y siempre, como decimos, con la conducción de quien te habla y la persona que se encarga de estar esas 2 horas contigo contándote, tratando de llevar a ti todos los recuerdos que a través de la música, a través de la canción vuelven. Miguel Ángel Reijer te dice, y por supuesto con la grata compañía del gran amigo Gustavo Bustice en los controles técnicos, le decimos hasta el próximo domingo. Pero nos vamos a ir dejándote buena, buena música, buen recuerdo. Vamos a dejar de nuestra despedida este gran cantante, lamentablemente ya desaparecido, la voz de oro de España. Estamos hablando del señor Nino Bravo y vamos a escuchar este hermoso tema, Cartas Amarillas, para nuestro cierre. Nombre real, Luis Manuel Ferri Llopis. Su nombre artístico, Nino Bravo. Nació un 3 de agosto de 1944 en Aielo de Malferit, Valencia, España. Falleció lamentablemente en un accidente automovilístico un 16 de abril del año 1973 en pleno apogeo. Con tan solo 28 años, la vida no los quitó, lamentablemente, como dije, en un triste accidente en Cuenca, volviendo de Madrid, donde él iba con su BMW 2800 y tan solo con 28 años nos dejó, lamentablemente. Pero sí quedó su voz, sí quedaron sus canciones para seguir compartiendo y deleitándonos día tras día. Vamos a escuchar este hermoso tema de despedida de nuestro programa, Nino Bravo, y hasta el próximo domingo. Cartas Amarillas.

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2: Son las 8:59.